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1: Y así es como comenzamos en esta tarde de martes 18 de agosto. Este programa son para recordar esas canciones del ayer que en esos momentos tienen un espacio a través del 100.7 FM, a través de la poderosa Tonalá. Siendo exactamente las 6 de la tarde con 9 minutos, ahí escuchamos esta canción a cargo de Los Babies, sellado con un beso. Y parte de esta canción, pues obviamente cierra con este coro que dice sellaré mi amor. Esta canción que mandamos con mucho gusto y que es complacencia, saludando ahí el amigo del 084. Un saludo para nuestro amigo René en esta tarde de martes. Tenemos ya saludos también para los amigos de la colonia Evolución que nos están solicitando también temas musicales del ayer, recordando los años 80s, 90s, incluso inicio del año 2000, para estar también disfrutando en esta tarde. ¿Gustas algún tema en específico? Solicítalo vía WhatsApp al 966-123-0662. Nuevamente 966-123-0662. El número para que tú por medio de WhatsApp te reportes con un servidor y me digas qué canción deseas dedicar, un tema de amor, deseas escuchar un tema melancólico, un tema característico de esos años de la guerra, para estar escuchando también estas canciones viejitas pero bonitas a través de la frecuencia del 100.7 FM, donde el amor está en el aire en esa tarde. Estar disfrutando y vamos a precisamente deleitarnos con este tema musical a cargo de Palito Ortega. Se llama Prometimos No Llorar. Estás en Son para Recordar, donde el amor está en el aire.
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0: Y el reloj en esos momentos marca ya las 6 de la tarde con 24 minutos. Escuchamos una canción y nos trasladamos al año 1984. Cuando sale esta canción interpretada por Rocío Dúrcal, como parte del álbum Canta a Juan Gabriel, volumen número 6. Esta canción llamada Amor Eterno, y que por cierto es una complacencia, la mandamos con mucho gusto ahí a nuestra amiga Determinación 0750. Este tema musical a cargo de Rocío Dúrcal, esta balada conmovedora, también emblemática de la música en español. Y es que esta letra de la melodía refleja el dolor y tristeza profunda que se siente ante la pérdida de un ser querido. Rocío Dúrcal, por supuesto, expresa cómo la ausencia de esa persona ha dejado un vacío inmenso en su vida, al punto de preferir el sueño a la realidad para escapar del sufrimiento que le causa estar despierta. Es por eso que encontramos frases muy características en esta melodía, y por supuesto el consciente que su amor ya no está. Esta canción también aborda el tema de la culpa y la reflexión personal, ya que pues Rocío Dúrcal también menciona que a pesar de tener la conciencia tranquila, siempre podría haber hecho más por la persona amada. Ese sentimiento es común en el proceso de duelo, y más cuando, por ejemplo, nosotros tenemos ese sentimiento de ¿qué hubiera hecho o qué hubiera pasado si hubiera hecho esto? ¿Qué hubiera pasado si hubiera hecho el otro? Lamentablemente lo hubiera no existe, y es por eso que nos deja una gran reflexión, pero también parte de este duelo que se menciona en esta canción Amor Eterno, esta oda a la perpetuidad del amor más allá de la muerte, esta promesa de que tarde o temprano estará el uno con el otro para continuar amándose. Esta canción que refleja la creencia entre un recuerdo y otra vida u otra dimensión. Y esta canción también que se ha convertido en este himno para aquellos que han perdido a alguien. Ahí estuvo esta canción a cargo de Rocío Dúrcal, titulada Amor Eterno. Saludamos en esta tarde, dice desde Tuxtla Gutiérrez, saludos para mi mamá Amada Guzmán, aquí conmigo escuchando La Poderosa, dice desde Tuxtla Gutiérrez, Chiapas. Gracias por estar el 100.7 escuchando esta hermosa música, saludando ahí nuestra amiga Azucena Hernández, y también para su mamá Amada Guzmán, que en esta tarde nos están sintonizando a través de la aplicación GRC Radio. Siendo exactamente las 6 de la tarde con 27 minutos, escuchemos aquí en Clave. Esto se llama Mi Corazón Lloró.
1: Hola.

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1: Y así es como hemos llegado a la parte final de nuestro programa Son para Recordar. Escuchamos algo a cargo de Los Ángeles Negros, a la mujer que tanto amé, complaciendo allá los amigos del PDC en esa tarde. También escuchamos algo a cargo de Roberto Carlos, algo que se tituló Propuesta, un tema musical solicitado por los amigos del barrio Las Flores. Y en esa tarde despedimos este programa saludando a nuestro amigo Manuel de Jesús, que nos solicita un tema de Los Bárbaros a cargo de ellos, se llama Pecado Mortal. Con esto nos despedimos de este programa Son para Recordar, y en unos momentos más iniciamos La Ráfaga con el Pinky Flower. 6:56, esto fue Son para Recordar.

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2: Hola, ¿qué tal, amigos de La Poderosa? Muy buenas tardes. Para comentarles que nos reportan un incendio, esto en la calle 5 de mayo, entre las avenidas Hidalgo y Matamoros, la tarde de este martes. Al lugar de los hechos arribaron elementos de Protección Civil de la Policía Municipal. Afortunadamente, la intervención de los vecinos del lugar fue pieza clave para evitar la propagación, ya que apoyados con cubetas, pues empezaron ellos a sofocar el incendio y también pues llamaron de manera inmediata a los propietarios del establecimiento, quienes llegaron de manera oportuna para aperturarlo y evitar la propagación del mismo. En estos momentos ya está controlado, afortunadamente, y permanece cerrada momentáneamente la circulación en ese punto. Repito, 5 de mayo entre las avenidas Hidalgo y Matamoros. La recomendación, como siempre, manténgase pendiente de los espacios informativos de GRC Noticias.
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0: comandante de las viejas, el más sabroso de todos, y anda buscando una gallinita solterita. 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
1: Y le seguimos con más tribal, DJ Morpheus, el pelón del micrófon, you know, con violento.
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3: Oigan, ya a las 7 de la noche con 5 minutos en ese martes 18 de agosto. Y escuchamos ya Son para recordar y estamos iniciando una emisión más de La Ráfaga con el Pinky Flower. Totalmente
0: en vivo.
3: Totalmente en vivo, señoras y señores. Así que es momento de que usted se reporte con nosotros al teléfono 966-123-0662. Envíame tu audio, envíame tu mensaje de texto y dime qué ráfaga quieres escuchar en esta noche, porque el cupo de ráfaga es limitado. Ahí mandamos ya los saludos a nuestros amigos de Los Ángeles, California. Dice, muy buenas tardes, puedes complacer con una ráfaga de Espinoza Paz. Saluditos en esa noche, muchas gracias por continuar con nosotros allá a la distancia, pero muy cerca por nuestra aplicación GRC Radio, www.gruporadiocomunicacion.com, y también en dispositivos Amazon Alexa. Le puedes decir, Alexa, reproduce La Poderosa de Tonalá, y así nos puedes escuchar las 24 horas del día en cualquier municipio del estado de Chiapas, en cualquier estado de la República Mexicana o en cualquier país del mundo. 7:06 en todas partes, nosotros estamos bien arriba. Son las 7:06, escuchemos entonces La Ráfaga de Espinoza Paz. ¿Dónde más? Aquí en La Ráfaga con el Pinky Flower.
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0: Ya a las 7 de la noche con 17 minutos en estos momentos. ¿Y cómo está el clima? El clima en estos momentos en el municipio de Tonalá, Chiapas. La temperatura en el municipio de Tonalá es de 29 grados centígrados. Y oigan, ¿qué creen? De la nada, bueno, ese rato estábamos diciendo que teníamos por ahí cielos parcialmente nublados. Ahorita ya está con una alta probabilidad de lluvia del 71%. Ahí está también ya algunos relámpagos, los rempálagos, dijera también. Oiga, por ahí repórtense en esos momentos y los amigos del barrio San Francisco, ahí les mandamos saludos en esa tarde, especialmente a nuestro amigo Gary Obando, gracias por estar escuchando La Poderosa Tonalá. Dice que cómo pinta la tarde, que amenaza con llover y luego que se fue la luz. Oigan, de verdad se fue la luz por ahí, los amigos del barrio San Francisco, ya se fue la luz por allá. Ahí está el reporte de nuestro amigo Gary Obando desde el barrio San Francisco. Ya a las 7:19, dice aquí la colonia Evolución, se está yendo y viniendo la luz. ¿Cómo está eso? De este lado, en el barrio Las Ánimas, pues nada más sufrimos ese ratito como un leve bajón en el voltaje, en el suministro de energía eléctrica, pero pues seguimos totalmente al aire, así que esperemos que no afecte nuestras operaciones. Son las 7 de la noche con 19 minutos. Gracias por escucharnos también allá en Tuxtla Gutiérrez, que dice que quieren una ráfaga de los jefes de jefes. Los Tigres del Norte, de Poderosa, buenas noches.
1: Buenas noches, hermanito. Mira, nada más para informarte, vengo saliendo de Tepico y está un porrazote de agua tremendo.
0: Órale, de Tres Picos viene el agua ya.
1: Sí, todas las 5:07, está lloviendo muy fuerte.
0: Muchísimas gracias. Aplicando ceros en todo momento, muchas gracias. 73-51 por ahí.
1: Para todos.
0: Gracias, igualmente. 7351 la distancia. A todos los amigos que vienen ahí transitando en la México 200, ahí en la 57. Muchas gracias por estarnos escuchando y aplicando doble ceros en todo momento. Más con esta lluvia que ya viene hacia el municipio de Tonalá, Chiapas. 71% probabilidad de lluvia. Esperemos, bueno, se va incrementando poco a poco. Dice de este lado, Güente, nada más que llegue a mi casa para que no me moje. Dicen. Sería por dos, porque yo también, ya que llegue a mi casa, ya que llegue fuerte, dice. El Pinky Flower se va a mojar el día de hoy, le toca baño, pues ni modo. 7:20, tenemos enfrentamiento de ráfaga oficialmente. Y es que desde Tuxtla Gutiérrez, la opción número uno. La opción número uno, los Tigres del Norte, los jefes de jefes, que se enfrenta también con un grande de la música. Ahí los amigos de los Taxis Amarillos, 15 de mayo, que nos dicen, por favor, complacer con una ráfaga de Alberto Aguilera Baladés. Es correcto, Juan Gabriel compitiendo en esa noche.
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0: ¿Con cuál nos vamos? Nos vamos con puras rancheras de Juan Gabriel, nos vamos con Norteñito de los Tigres del Norte. Vota ahora mismo a cabina 966-688-2171, llámame en estos momentos, mándame tu audio de WhatsApp al 966-123-0662, 966-123-0662 y dime por quién votas, por los Tigres del Norte, por Juan Gabriel. ¿Con cuál nos vamos a ir? ¿Con qué ráfaga superpoderosa nos vamos en esta noche de martes, martes nublado, martes lluvioso, martes fresco, 29 grados centígrados, ya va a empezar a bajar la temperatura y en esos momentos tenemos que se lo traiga, dice. Ahí mandan saludos al amigo don Agustín, que se traiga la lluvia de allá, dice. Yo creo que ya la de traer, mi estimado. Buenas noches.
4: Buenas noches, hermanito. Por mi voto por los Tigres.
0: Por los Tigres, ¿dónde me escucha?
4: En la Bahía de Paredón.
0: En la Bahía de Paredón. Muchísimas gracias, saludos.
4: Ya, que tenga buenas noches.
0: Gracias, igualmente. Ahí están los saludos también hasta la Bahía de Paredón. Ahí está el primer voto por los Tigres del Norte. La Poderosa, buenas noches.
5: Tigres del Norte, por favor.
0: Tigres del Norte. ¿Qué dice nuestro amigo Gary? Dice, con la novedad que se hizo a la luz nuevamente, ¿por quién nos vamos? Tigres del Norte, por Juan Gabriel. Tenemos otro voto, buenas noches.
6: Buenas noches, buenas noches. Yo voto por Juan Gabriel.
0: Por Juan Gabriel.
6: Gracias.
0: Gracias ahí por su voto. 2-1 en esos momentos. La opción número 2. Dice Juan Gabriel. Tenemos 2-2, el empate. ¿Quién hará el desempate? Márcame ahora mismo, mándame tu audio. A ver, tenemos ya el desempate. Buenas noches.
7: Tigres del Norte, Tigres del Norte.
0: Tigres del Norte. Pues bueno, vámonos con Tigres del Norte, siendo las 7 de la noche con 23 minutos. Súbele volumen a La Poderosa.

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2: ¿Qué personajes y Karim León presentan? ¿Qué andas haciendo? Personajes vuelve con un nuevo sencillo colaborando con uno de los máximos referentes mexicanos, Karim León. ¿Qué andas haciendo? Es una reflexión al desamor, pero con la esencia de ambos artistas fusionando sus culturas, convertidas en una cumbia que promete ser uno de los temas de la temporada.
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2: ¿Qué andas haciendo? Está inspirada en todas las interrogantes que puede abordar la mente de una persona luego de una separación, creando diversos escenarios, imaginando sobre qué podría estar haciendo con su vida la otra.

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0: ver, y vaya que amenaza el agua, la lluvia por tocar tierra en municipio Turolo. 7:37, tenemos saludos en esta noche, ya tenemos más mensajes, gracias por estarse reportando en esta noche. Y dice, muy buenas noches Armando, queremos escuchar una ráfaga de Guardianes del Amor. Saluditos allá a los amigos del barrio Nicatán, gracias por estarse reportando mis amigos en esta noche. Gracias por estar bien arriba en este martes con nosotros. Y dice, también de este lado, muy buenas noches Armando, saludos a doña Chabelita, licenciado Julio César de Arriaga, también saludos al señor Sergio y a su personal. Ahí saluditos, hay una conocida taquería en esta noche. Saludamos también en esta noche ahí los amigos del barrio, la avenida Hidalgo, tienen la bocina a todo lo que da, volumen, a todo volumen, dice, escuchando la poderosa y la ráfaga de los Tigres del Norte. Muchas gracias, ahí nuestra amiga Mari, gracias por estarse reportando, un saludito en esta noche también para el señor Sergio y a todo su personal. De igual forma, los saludos hasta el municipio de Arriaga, Chiapas. Dice, buenas noches, puedes complacer con una ráfaga de Grupo Samurai. Ahí saluditos en esta noche, terminación 13:53. Temperatura en esos momentos, 28 grados centígrados, presencia de lluvia en algunos puntos de la región. Conduzca con mucha precaución aplicando los ceros en todo momento. 7:39, vamos a escuchar la ráfaga a continuación de Guardianes del Amor. Donde más, aquí con el Pinky Flower.
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7: La temperatura, 29 grados.
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0: Oigan, ya son las 7 de la noche con 54 minutos y ahí quedó la ráfaga totalmente en vivo de nada más y nada menos que Grupo Samurai.
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0: Y es momento de despedirnos en esta noche. Muchísimas gracias a los amigos que se estuvieron reportando de Determinación 1353. Ahí mandamos la ráfaga de Grupo Samurai. ¿Pero qué creen? Hemos llegado a la parte final de este programa con el Pinky Flower y ya nos vamos. Nos despedimos por el día de hoy, por la noche de hoy, martes 18 de agosto. Y es que nos tenemos que retirar de cabina, pero no sin antes recordarte que un gran poder conlleva una gran responsabilidad y nuestra responsabilidad es seguirte acompañando a través de esa frecuencia. Es por eso que va a quedar en lugar de un servidor nuestro compañero Carlos Roberto, que ya viene para llevarte lo mejor de noche, de adrenalina, la mejor programación en pop rock en español, canciones en inglés el día de hoy en martes. Nos despedimos con una mini ráfaga de Moy Bobadilla que nos estaban solicitando ya los amigos de La Iturbide, barrio Las Flores, Sonicatán. Ok, queda pendiente el barrio, pero mandamos saludos ahí los que nos escuchan en la calle Iturbide, ahí los amigos de Terminación 1021. Vámonos entonces, son las 7:56 minutos, esto fue La Ráfaga de Pinky Flower.

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0: La temperatura, 29 grados. 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
3: ¡Vamos!

hoy hemos aprendido y jugado mucho, así que vamos a descansar. Si Dios permite, mañana nos escucharemos en una emisión más de Caminito de la Escuela, en punto de las 7 de la mañana. 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

0: ¿Y qué tal, amigos? ¿Cómo nos encontramos? Un gusto enorme saludarles. Mi nombre es Carlos Roberto y es un gusto enorme estar tras estos micrófonos en la cabina poderosa saludándoles en este maravilloso martes 18 de agosto. Oigan, la lluvia está en que sí quiere, entre que no quiere. ¿Ustedes qué dicen, señores? Denos su punto de vista. ¿Nos visitará una lluvia el día de hoy? ¿O solamente se quedará en eso, en un aviso? Platíquenos. Números en cabina: 966-688-2171 y 966-123-0662. Aquí iniciamos Noches de Adrenalina. Recordándoles, complaciendo con los géneros de pop, rock en español y música en inglés. Así es que vayan solicitando su tema y díganos, ¿ustedes qué piensan? ¿Si llueve, no llueve? Ya hace falta, ya hace falta la lluvia. Con altas temperaturas durante prácticamente todo el día, a pesar de que está nublado y hay una ligera llovizna por partes, nos encontramos a 29 grados. Todavía una temperatura bastante considerable. Saludando a nuestra buena amiga Karen Casillas. Muy buenas noches. ¿Cómo estamos? Un gusto enorme volver a saludarte, mi estimada y buena amiga. Saluditos ahí para ti, para tu señor esposo, para tus los pequeños poderosos. Y bien, amigos, mientras esperamos por ahí que nos digan con qué tema nos vamos a deleitar el día de hoy, mientras nos den su punto de vista, si llueve o no llueve, ¿qué les parece si escuchamos algo de Juanes? Esto que se titula A Dios le pido. Ya a las 8 de la noche con 12 minutos, aquí iniciamos Noches de Adrenalina.
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2: Oigan, amigos, ya son las 8 de la noche con 25 minutos. ¡Qué rápido pasa el tiempo! Ahí saludando a nuestro buen amigo Pedro Antonio también, que está en sintonía con nosotros, mandándole un cordial saludo, un fuerte abrazo al buen Pedro. Cordiales saludos, mi estimado. Qué gusto, pues, saber que está ahí en sintonía, ¿verdad? Y como bien dice, los viejos recuerdos. Oigan, pues sigue una ligera, muy ligera llovizna. Pero de igual manera sigue también las altas temperaturas. Así es que será una noche larga. Pero por supuesto vamos a pasarla bien a gusto, disfrutando de lo mejor del rock en español, música en inglés y por supuesto pop. Así es que vamos complaciendo. Por ahí nos solicitaban algo de Gloria Trevi, Con los ojos cerrados. Y es que con los ojos cerrados iré tras de él, dice. ¿Será verdad? Oigan, es que en martes ni te cases ni te embarques, dicen por ahí. Un dicho, una frase muy popular. Bueno, pues vamos a escuchar a Gloria Trevi, que nos interpreta Con los ojos cerrados. Las 8 de la noche con 26 minutos. Esta es Noche de Adrenalinas. Regresamos en un momento con más.
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1: Son las 8:30.
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1: Oigan, y ya regresamos. Ahí escuchamos algo de Lucero. Cuéntame. Ahí saludando a nuestro buen amigo Oliver. Desde la Colonia Evolución, por ahí mandando cordiales saludos para toda la hermosísima audiencia que nos acompaña. Por supuesto, para las chicas superpoderosas. Y un saludito muy especial hasta el estado de Puebla. Hasta la colonia Villafrontera, ahí muy cerca del estadio. Saluditos de parte del buen Oliver. Solicitándonos algo de RBD con mucho gusto. Ahorita vamos a estar complaciendo por ahí. Y de este lado también tenemos audio. ¿Qué nos dicen por acá? Poderosa, buenas noches.
2: ¿Qué onda, mi Charlie? El canal, por ahí, buenas noches. La de Guerrero, de Enanitos Verdes, ya sabes.
1: Guerrero con Enanitos Verdes.
2: Andamos a la vuelta y vuelta.
1: Muy buena. Perfectísimo, mi estimado. Claro que sí, saluditos cordiales ahí a nuestro buen amigo Eduardo. Ya tenemos el tema también programado por ahí. Un gran tema musical, ¿eh? El Guerrero. De este lado nos dicen, buenas noches, ¿me puedes complacer con una de Yair? No te apartes de mí. Por supuesto, con mucho gusto. Ya también el tema está programado, por ahí ahorita vamos a ir escuchando. No pasa nada, mi estimado y buen amigo. Oigan, mi buen Eduardo, déjeme pasarle por acá los saluditos. Así tal cual, un saludo para mi hermanazo del alma, nada más y nada menos que el buen Eduardo, de parte de Peter, el chico fitness. Así es que ahí están los saluditos cordiales para el buen Eduardo, de parte del buen Peter. Y bueno, vamos a continuar disfrutando de las peticiones que tenemos. Por ahí vamos a escuchar nada más y nada menos algo de RBD, esto que se titula Sálvame. Sálvame del olvido, sálvame de esta soledad, dice RBD. Así es que vámonos con este tema. Y regresamos con más.
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4: Son las 9 en punto.
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0: Oigan, ya estamos de vuelta. Por ahí escuchamos ese tema a cargo de Michael Jackson, eso titulado You Are No Alone, para nuestro buen amigo Pedro Antonio. Un cordial saludo, nuestro buen amigo. Oigan, y después de esto, algo nostálgico. Parece que la lluvia ya está un poquito más intensa, pues ahora sí que la manera en la que está haciéndose presente. Vamos a ver si continúa de esta manera, se modera o se pone más intensa la lluvia. ¿Ustedes qué dicen? ¿Qué opinan? ¿Por dónde andan sintonizándonos? Platíquenos, coméntenos cómo está la lluvia por ahí en la zona en la que ustedes se encuentran. Ya son las 9:10 p.m. y después de algo nostálgico, ¿qué les parece si disfrutamos algo de Corona? Algo más movible, algo para bailar y para disfrutar por ahí cuando andábamos, y digo cuando andábamos. Hay más muchachones, más adultos jóvenes. Dijera por ahí nuestro buen amigo Eduardo, cuando todavía no nos dolía la rodilla. Cuando no nos preocupábamos por andar buscando una cremita para trallarnos, dicen por ahí. Cuando andábamos en los bailes. Así es que vamos a recordar este tema musical y por supuesto a disfrutar. Las 9:11 p.m. Esto es Noche de Adrenalina a través de la frecuencia del 100.7 FM.
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1: Oigan, estamos de regreso, por ahí escuchamos esto titulado Dance Monkey y vamos a mandar saluditos, nada más y nada menos. Hasta Chagüite, señores, ahí saludando a todos los amigos del TX. Desde Chagüite, donde nos reportan que por allá todavía no cae, dice, la bendición de Dios. Por acá no he salido ahorita a espiar, pero desde hace unos momentos que fui no estaba tan intensa la lluvia. Pero dijeron por ahí ya moja. Ya son las 9 de la noche con 21 minutos. Vamos a continuar con lo mejor de lo mejor, por supuesto, en Noches de Adrenalina. Ahí saludando a los amigos del barrio Nicatán, muy buenas noches. Ahí nos pedían algo de Miranda, este otro tema bastante interesante también, que pues no muy lo solicitaban hasta estos momentos, no recuerdo que me lo hayan solicitado, pero un tema por ahí lo recordamos mucho por una frase. Una frase que no se llama ni así el tema musical, pero así lo identificamos también, porque así me lo solicitaron. El tema de Miranda, el de la guitarra de Lolo, dicen. El nombre de este tema musical es Don. Don, así se titula, pero pues lo recordamos por esa famosa frase que dice casi a la mitad del tema, cuando dan un solo con la guitarra de Lolo. Así es que bueno, complaciendo con Miranda, así tal cual nos solicitan este tema, esto es La Guitarra de Lolo. Las 9:23, señores, el tiempo avanzando. Por cierto, mandando saluditos ahí a nuestro buen amigo Albert, la amiga Adriana, muy buenas noches. Por ahí el buen Armando, que ya se había ido ese día a deleitar algo por ahí, que decía que ahora sí había. Ahora sí, dice el Armando. Pero no nos invitó, señores. Por acá nos dicen, en Plazuela sí está lloviendo. Es una lluvia constante que sí moja. Hace un rato fui al centro y también estaba la lluvia. ¿Verdad que sí? Ya lo ven que coincido, el buen Armando junto con el Pinky Flowers. Saliendo de acá se van a cenar y nada más nos presumen, no nos invitan. Ya vendrá la venganza. Ándele, exactamente, mi querida y buena amiga Mari. Tiene toda la razón, por eso se le caen los tamales al Pinky. Saluditos hasta Plazuela, vámonos con este tema de Miranda. Las 9:24.
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1: Son las 9:31.
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1: Oigan, continuamos. Ya solamente 20 minutos nos están separando de las 22 horas, señores. Qué rápido se nos fue la noche. Yo sentí que se nos fue muy rapidísimo. Por ahí, como dice la maestra Belén, se nos fue rapidito y de buen modo, señores. Ahí escuchamos ese tema a cargo de Lady Gaga, eso titulado Alejandro.

0: Los saluditos a los amigos de el barrio Las Flores. Oigan, yo siento que más audiencia, bueno, se reportan de diferentes partes, pero por ejemplo aquí en Noche de Adrenalina tenemos de que no pueden faltar, siempre se reportan la Colonia Evolución, el barrio Nicatán y el barrio Las Flores. Son los que son más frecuentes para reportarse en Noche Adrenalina. Así es que ya complacimos muy temprano ahí con el amigo Oliver a la Colonia Evolución. Ya escuchamos también una petición del barrio Nicatán con algo de Miranda. Y ahora vamos a complacer al barrio Las Flores. Y barrio Las Flores nos solicita algo, un tema del rock en español, ese rock clásico que no puede faltar, nada más y nada menos, a cargo de Lead and Roll. Este tema musical, que es uno de mis favoritos, y si no estoy mal, por ahí también le gusta a nuestro buen amigo Arnoldo y también a nuestra buena amiga Karen, hasta Ciudad Juárez. Pues estoy hablando nada más y nada menos que de este tema, cuarto para las dos. Vamos a escucharlo y regresamos para la última intervención en Noches de Adrenalina. Ay, lo siento, termina nuestro
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1: Oigan, amigos, y es así como llegamos ya a la parte final de esta emisión de Noches de Adrenalina. Muchas gracias por haberme acompañado. Saluditos cordiales, que tengan una excelente y maravillosa noche, que descansen por acá. Una última petición. Nos dicen, porfa, la canción de Everybody Jam. Con mucho gusto, con ese tema nos vamos a despedir, porque queremos despedirnos alegre, contentos, con una sonrisa. Así es que con este tema nos despedimos, complaciendo a nuestra buena amiga Mari hasta Plazuela de San Francisco. Gracias a todos los que se comunicaron y los que siempre están con nosotros presentes. Yo les recuerdo que tenemos una cita el día de mañana en punto de las 5 de la mañana. En Amanecer Ranchero, señores. Mi nombre es Carlos Roberto. Que tengan una excelente noche. Que descansen. Chao, bye.
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8: Son las 10 en punto.
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2: Son las 10:31.
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3: Más o menos así.
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4: 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La alimentación de nuestras mascotas es fundamental. Y no cualquier sobre les puede proporcionar los nutrientes que necesitan. Frente a tantas opciones en el anaquel, ¿estás tomando la mejor decisión para tu Michi? ¿O solo te dejas llevar por el empaque? Quédate para conocer el estudio de calidad de alimento húmedo para gato.
5: Y para este ciclo escolar, en nuestra sección Brújula de Compra, hablaremos sobre las clases de regularización. Descubre cómo elegir la mejor opción, comparar precios y cuidar tu economía.
4: Quédate en la Revista del Consumidor Radio.
6: Revista del Consumidor.
5: Cuando abres esa lata o sobre que tanto le gusta a tu gato, ¿tienes claro qué le está sirviendo exactamente en su plato? Aunque lo veas durmiendo en el sofá, tu gato es un cazador innato. Su cuerpo ágil y flexible, sus garras retráctiles y sus sentidos tan desarrollados lo convierten en un depredador por naturaleza.
4: Para mantenerse sano requiere una dieta equilibrada que le aporte elementos esenciales como agua, proteínas, grasas, carbohidratos, vitaminas y minerales.
5: En el mercado podemos encontrar dos clasificaciones de alimento húmedo para gato: los que proporcionan una nutrición completa y balanceada y los que funcionan como complemento. Los alimentos balanceados y completos están formulados con proteína animal, granos de cereales, proteína vegetal texturizada, vitaminas y minerales.
4: En cambio, los complementos se elaboran principalmente con productos cárnicos, añadiendo un alto contenido de grasa para mejorar su textura y su sabor. Y para que sepas exactamente qué le está sirviendo a tu Michi, el Laboratorio Nacional de Protección al Consumidor analizó distintas presentaciones de alimento húmedo.
7: Analizamos 54 muestras de alimento húmedo para gato. Entre ellas se incluyeron opciones para gatos, gatitos, gatos mayores de 7 años y gatos con necesidades especiales.
5: Para saber qué contiene cada producto, se verificó que todas las muestras presentaran su información comercial y cumplieran con la cantidad de contenido neto declarada en su empaque.
4: En la parte nutricional, se determinó el nivel de grasa, proteína y carbohidratos. Además, se midió cuánta agua hay en los productos.
5: También se analizó el aporte de fibra y se calculó el aporte calórico por cada 100 gramos de producto.
4: ¿Cómo le fue a las marcas analizadas?
7: Entre los resultados más interesantes encontramos que todos los productos cumplían con el contenido neto y que además contaban con el registro de Senasica. El alimento para gato, además de contener las grasas, proteínas y carbohidratos, incluyen aminoácidos como la taurina y la arginina, que son necesarios para los gatos ya que ellos no producen las cantidades suficientes.
5: Recuerda que si un producto promete algo en su etiqueta, debe comprobarlo. Por ejemplo, Purina One Visible Nutrition con carne usa la leyenda Supernutrientes, pero no pudo demostrar que realmente los contenga.
4: Y cuidado con las imágenes engañosas. El producto Grand Pet Carne Fresca muestra la foto de un filete de salmón en su empaque, pero al revisar sus ingredientes, el salmón no está presente. Este tipo de gráficos puede confundir fácilmente.
5: Además, detectamos que tres productos de la marca Grand Pet declaran tener más proteína.

0: de la que realmente te están vendiendo.
1: Y en cuanto a la humedad, Ghosty Fresco, Adult Tuna with Salmon y Grand Pet Natural Gourmet, receta de pescado a las finas hierbas, contienen más de la que reportan en sus empaques.
0: Finalmente encontramos dos productos de la marca Grand Pet Quisha que incumplen la norma oficial mexicana, ya que no presentan el símbolo de la unidad de medida para indicar su contenido neto.
1: No olvides que cada michi es único.
2: Existen productos que están diseñados para cubrir las necesidades nutrimentales de todos los gatos, pero siempre es recomendable asistir al veterinario y que él determine si necesita una alimentación especial. En el Laboratorio Nacional de Protección al Consumidor trabajamos todos los días para orientar y brindar información a las y los consumidores para que tomen mejores decisiones de compra.
0: Una vez que hiciste la mejor compra y que ya estás en casa, el manejo del alimento es clave para aprovechar todos sus nutrientes. Para empezar, recuerda seguir las porciones sugeridas en la etiqueta. No olvides que una vez abierto el empaque, debes sellar la lata con una tapa de plástico o transferir el contenido a un recipiente hermético antes de refrigerarlo.
1: Si decides cambiar de marca, hazlo de forma gradual. Ve mezclando el producto nuevo poco a poco para evitarle cualquier problema digestivo.
0: Al final del día, leer las etiquetas, comparar opciones y conservar bien su alimento es la mejor forma de demostrarle amor a tu michi.
1: Si quieres tener más información sobre el estudio de calidad de alimento húmedo para gato, consulta la revista del consumidor de agosto en su versión impresa o digital.
0: Consumidor. El camino del aprendizaje tiene distintas etapas y a veces los estudiantes se enfrentan a retos en la escuela que requieren un apoyo extra. Para esos momentos, las clases de regularización son la mejor estrategia de acompañamiento.
1: Su objetivo principal es reforzar, complementar y mejorar lo que aprenden en las aulas a través de una atención completamente personalizada. Con este método, se garantiza un entorno óptimo para la concentración, donde el aprendizaje va al ritmo de cada estudiante.
0: Esto no solo se nota en mejores calificaciones y en la prevención del rezago, también ayuda a desarrollar hábitos de estudio, organización y técnicas de aprendizaje clave para el futuro. Pero sobre todo, le devuelve a los estudiantes la confianza en sus propias capacidades. La regularización es el impulso ideal para consolidar su camino al éxito escolar.
1: Antes de inscribir a tu hija o hijo a clases de regularización, considera lo siguiente para tomar la mejor decisión.
0: Primero, identifica sus necesidades de aprendizaje, ya que cada estudiante tiene dificultades distintas. A partir de ahí, busca un lugar con una metodología de enseñanza que se adapte a su estilo.
1: Al momento de elegir, compara distintas opciones, verifica el perfil de los docentes y dale preferencia a los lugares que ofrezcan grupos reducidos.
0: Para ir a la segura, consulta referencias de otras madres, padres o tutores. Y un paso indispensable, antes de firmar cualquier documento o hacer un pago, revisa el Buró Comercial de la Profeco en burocomercial.profeco.gob.mx. Así sabrás si el lugar tiene quejas.
1: Una vez que decidas inscribirlos, organiza bien tus horarios y escucha cómo se van adaptando. No olvides solicitar y conservar tus comprobantes de pago.
0: Y si lo que buscas son clases de regularización en matemáticas para primaria o secundaria, en la Revista del Consumidor te facilitamos la tarea.
1: Recopilamos precios, horarios, formas de pago, ubicaciones y datos de contacto de diversos centros de aprendizaje para que elijas la opción que mejor se ajuste a tu presupuesto.
0: Puedes encontrar toda esta información a detalle en nuestra brújula de compra del mes de agosto. Recuerda que la educación es una de las inversiones más importantes. Infórmate, compara y elige la opción que mejor impulse el desarrollo de tus hijas e hijos.
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4: Son las 11
0: en punto.
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1: Son las 11 con 30 minutos.
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0: Son las 12
1: en punto.
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0: Es la una
1: con dos minutos.
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0: Son las 2:02.
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2: Son las 2:58.
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0: Son las 4 en punto.
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0: Son las 5 en punto.
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1: Son las 5 con 15 minutos.
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Oigan, y déjenme platicarles, el día de hoy, 19 de agosto, es Día Mundial de la Fotografía. Y también el día de hoy es Día Mundial del Orangután.

Así es que, señores, conmemorando el Día Mundial de la Fotografía, capturando el presente, inspira el futuro. Una de las frases relevantes para este maravilloso día. Y queda la apertura de las líneas telefónicas para que se puedan comunicar con nosotros, soliciten su tema, manden sus saludos o felicitaciones. O nos comenten cómo amanecieron, cómo se la pasaron el día, bueno, la noche de ayer. Noche con pequeño, bueno, por algunas zonas ligera lluvia. Con alguna ligera lluvia que sí refrescó, Si amanecimos un poco más fresco, en estos momentos 26 grados nos acompañan.

Y por acá ya tenemos mensajes. Nos dice: buen día, podrían poner una de Jenny Rivera. ¡Ale! No llega el olvido. Claro que sí, con mucho gusto. Saluditos cordiales. Números en cabina: 966-688-2171 y 966-123-0662. Para que se comuniquen, soliciten su tema y disfrutemos de este amanecer ranchero. Y mientras tanto, ¿qué les parece si escuchamos algo de Cristian Nodal? Esto titulado Te Fallé. Las 5:28. Esto es Amanecer Ranchero.

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1: Son las 5:32.
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0: Y ya regresamos, señores. Ya son las 5 de la mañana con 40 minutos prácticamente. Ya solamente 20 minutos nos están separando de las 6 de la mañana y es que ya viene amaneciendo. Ahí vamos a mandar cordiales saludos para nuestro buen amigo Oliver hasta la Colonia Evolución, por supuesto. También él mandando saluditos para toda la plebada, para toda la familia poderosa, porque dice, señores, nos acordamos de todos. Saluditos cordiales hasta la ciudad de los vientos, dice ahí el licenciado, al señor Patito y a todos los que se comunican. De parte del buen Oliver, que nos solicita algo de Joan Sebastián, con mucho gusto vamos a complacerle. Por acá de este lado nos dice, hola, buenos días, aquí echando las tortillas hechas a mano. Ponme una de Laberinto, ok, con mucho gusto. Qué rico, ¿verdad? Unas tortillas. ¿Saben qué? Que sí es buenísimo, señores, a esta hora. Unas ricas tortillitas hechas a manos. Con un buen quesito. Una taza de café bien caliente acompañada con un rico pan. Y con eso tenemos para amanecerle alegres, felices y contentos. Con mucho gusto, ahorita complacemos con algo de Laberinto. De este lado tenemos audio que nos dicen, poderosa, buenos días.
1: Carlitos, buenos días, buenos días. Dios te bendiga, hermano. Feliz, feliz, feliz ombliguito de semana. Mira, un saludito por ahí para Juan Horacio, Miguel Cabrera, Hugo Sánchez, para el Borrego, para Juan Carlos, Wisconsin, para Normita ahí en Colima, para el licenciado y su esposa, y para todos los poderosos. Mira, una cachecita por ahí, mira, de Antonio Aguilar, el caballo lobo gateado, porfa. Gracias, hermano, Dios te bendiga.
0: Con muchísimo gusto, ahorita vamos a complacer. Mientras tanto, vamos a irnos con esto de Joan Sebastián. Gracias, señor, las 5 de la mañana con 41 minutos. Esto es Amanecer Ranchero, por supuesto, a través de la mejor frecuencia, el 100.7 FM.
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2: Ahí escuchamos ese tema a cargo de Antonio Aguilar.
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2: Oigan, y ahora sí, vámonos con una llamadita telefónica. Poderosa, muy buenos días.
3: Buenos días, Robert, hermano. ¿Cómo estás?
2: Muy bien.
3: Parece que está malito por ahí, el garnate.
2: Sí, amanecimos un poquito malito por ahí. Es no, lo de por una mañana fresca.
3: Sí, entiendo yo también, hermano. Así estaba yo ayer. Mucho polvo, mucho humo, una contaminación bárbara.
2: Sí.
3: Válgame la redundancia. Pero ni modo, hay que echarle los kilos, las ganas a la chamba, hermano. No queda de otra,
2: exactamente.
3: Antes de que se me olvide o se me vaya el avión, como dice por ahí un compañero.
2: Así como me pasó ayer.
3: Sí, hermano. No, hombre. Es de cortesía de caballeros, de reyes, de reconocer lo que es uno, ¿eh?
2: Claro.
3: El error que comete uno con el prójimo. Mire, quiero mandar un saludo a. Ay, aquí lo tenía en mi mente, hombre.
2: Qué barbaridad.
3: Sí,
2: hablando de olvido de cosas, ¿eh?
3: No, el de... ¿Cómo se llama? Te pasaste un saludo hace rato.
2: Al buen Oliver.
3: ¿Cómo se llama?
2: Oliver,
3: un saludo para Oliver. Oliver, ahí tengo un saludo de parte mía, licenciado, de mi esposa Chabelita. Ahora sí, hermano. Ahí también, ya que ando en Tonalá, ya

0: Pascuas, la ciudad muy riquísima en gastronomía, hay muchos comensales riquísimos, sabiéndolo buscar. Ahí voy a mandar un saludo para la hermana Mari Velázquez, su hijo José Ángel. Un saludo muy cordial para ella, a mi hermano Patito, mi hermana Lechita, Lizón Monsés Zavala, Alfredito de Jesús. Ahora me voy a la señora La Pintera, doña Marilú Torres. Un cordial saludo para la señora Marilú Torres, su esposo, su hijo, muy respetuosamente de parte mía. Ahora me lanzo a la bella ciudad nórdica, Estados Unidos, allá Lachito, La Pingüe, Nicolasita, Hugo Sánchez, Juan Carlos en Wisconsin, y también para el Borrego, el Mancebado, ahí también para Alexander. Y ahora sí, en Chagüites, un saludo muy cordial para el maestro Iber Cueto, muy respetuosamente al maestro Iber Cueto, ese gran cronista deportivo, doña Susanita en los Corazones, Oaxaca, de un Carrito Solís, ahí en Tonalá, regreso a Tonalá, ahí para el maestro albañil diplomado, al maestro Arnoldo y su respetable esposa. Ahora sí me proyectas a la fase 1, que era la mortaja, y la fase 2, Caricia, que esas son rolas que le agrada mucho al licenciado. La letra, claro, sí, obviamente, Caricia con doña Rocío Dúrcal, y la mortaja, pues que no vamos a llevarnos nada, ni el cuerpo. Del polvo eres y al polvo te vas a ir.
1: Es como correcto.
0: Me voy a ir. Válgame la redundancia.
1: Es lo único que tenemos seguro, dice.
0: Claro que sí, obviamente que sí, hermano Robert, hay que reconocer. Y un saludo para Ana Gabriel.
1: Ah, claro.
0: De parte de muchos fans que tiene aquí en Chiapas, en la República Mexicana, esa gran china y mexicana, Ana Gabriel, que comenzó en Valores Juveniles, esa gran señorona, ya está grande de edad, pero respeto también mi ideología para ella, ¿no? Un saludo de parte tuya.
1: Claro que
0: y
1: sí.
0: Para mi esposa respetada, muy sagrada, Santa Chabelita, que es una mujer luchona, una mujer que me... detólogo, es una detólogo, para qué decirte, válgame la redundancia. Te dejo, y un saludo para el licenciado José Rivera Martínez, ese gran gerente general y corresponsal, reportero, informador de noticias. Muchas gracias. De parte mía, licenciado Julio Díaz Martán, el ombligo de la plancha.
1: Claro, Julio, que sí. Martán. Saluditos cordiales, mi estimado.
0: Hasta luego, válgame la redundancia, hermano.
1: Hasta luego, ahí están los saluditos cordiales. Vámonos al corte de identificación y regresamos con las complacencias. Esto es Amanecer Ranchero.
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1: Son las 6:03.
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0: Oigan, muy buenos días a toda esa gente maravillosa que está despertando y poniéndose en sintonía con nosotros. Yeah. Muchísimas gracias, un cordial saludo. Y hoy como todos los días amanecemos felices, alegres, contentos, disfrutando. Y por supuesto, como todas las mañanas, iniciamos la segunda hora con una bonita frase. Y la frase del día de hoy nos dice: en la vida no hay premios ni castigos, sino consecuencias de los actos realizados. Todas las mañanas que entra por mi ventana el señor sol. Una muy bonita frase y ciertamente, señores, en la vida no tenemos premios ni castigos, solamente son las consecuencias de nuestro actuar. Así es que hay que actuar de la mejor manera para que esas consecuencias sean gratas para nosotros. Así es que aquí iniciamos la segunda hora de Amanecer Ranchero y tengo ya varios mensajitos. Ahorita vamos a continuar dándole lecturas. Nos dicen: buenos días, hermano, muchas bendiciones para todos ustedes que son parte de esta radio transmisora, que es La Poderosa. Aquí te escucho en Tres Picos con Tokio. ¿Me puedes poner la canción de Caminos de Michoacán con Gerardo Reyes, porfa? Que Dios te bendiga en este día. Muchísimas gracias. Claro que sí, con mucho gusto. Ahorita vamos a complacer con ese tema y con los que tenemos pendientes todavía. Tenemos una llamadita telefónica antes de irnos con música. Poderosa, buenos días.
1: Hola, muy buenos días, mi estimado Carlos.
0: Muy buenos días. ¿Cómo estamos? ¿Cómo amanecimos? Ándele. Ya partiendo a las labores.
1: Oye, mi hermano, como que esa gargantita quiere un caballitazo ese.
0: Quiere algo, ¿verdad? No, hombre, sí, qué sí. Barbaridad.
1: A veces por eso se enferma uno.
0: Por falta de...
1: Eso, así es. Pues ahí un saludito para licenciado, que por ahí parece que se acordó de mi nombre, porque está medio enredadito. Y un saludo también ahí para la amiga Normita, que siempre a veces también se acuerda. Y un saludo aquí para mi esposa, que la tengo aquí al lado, para que se sienta contenta y feliz. Y un saludito para su esposa también, de licenciado, porque pues es lo primordial, ¿verdad?
0: Claro que sí, una buena compañía.
1: ¿Será que podemos poner una canción de Lupita D'Alessio en este género?
0: De Lupita D'Alessio, claro que sí. ¿Qué tema sería?
1: No me pregunten por él.
0: No me pregunten por él, perfectísimo.
1: Sale, mi estimado, que tengan un excelente miércoles, un ombliguito de semana, Dios te bendiga y que tengan un excelente día, hermano.
0: Muchísimas gracias, igualmente, saluditos cordiales. Hasta luego. Ahí está, pues, nuestro buen amigo Arnoldo, y por supuesto, doña Elvira, como siempre, ahí está desde muy temprano con nosotros. Pues vamos a irnos con música, con complacencias, para ir avanzando y regreso para leer los mensajes que tenemos bastantísimos. Ya a las 6:12, escuchemos La Mortaja.
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1: Son las 6:15.
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1: Oigan, estamos de vuelta ya a las 6 de la mañana con 25 minutos. Y es que tenemos bastantes mensajes. Muchísimas gracias. Por acá de este lado nos dicen: hola, buenos días, La Poderosa.
2: Corazón.
1: Buen día, una de Gerardo Reyes, libro abierto. Esta le gustaba.
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1: A mi jefe, más en este mes cumple 4 años de que se fue de este mundo. Claro que sí, con mucho gusto, con muchísimo gusto vamos a complacer. Y es que por ahí bien dicen que mientras las tengamos presentes, nunca vamos a decir que
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1: que partieron.
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1: Nos quedamos con los mejores momentos, con esos recuerdos tan bonitos. Pues desafortunadamente son situaciones en la cual todos tenemos que pasar.
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1: Y como bien dicen, los recuerdos nada más quedan. Y qué mejor que dejar una bonita huella, que dejar algo de aprendizaje para las personitas que se quedan, ¿verdad? Por acá de este lado nos dicen saludos a la elegante familia y a la Normita, licenciado, al borrego, al patito, Juan Horacio. Una rola de La Perra Flaca, le gusta a mi hermano patito. Muy buenos días, claro que sí, con mucho gusto. Ahorita complacemos con el tema que nos solicitan.
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1: Saludos ahí al papirrín que no puede faltar,
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1: Por acá de este lado dicen: Poderosa, buenos días. ¿Me puedes felicitar a la señorita María de La Paz Ruelas? Los saludos van de parte de su tía Xochitl, que la quiere mucho. Y me puedes poner la canción de Hermoso Cariño. Claro que sí, con mucho gusto.
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1: Oigan, y por ahí dice que sí podemos felicitar. Quiere decir que es una cumpleañera, ¿verdad?

0: ahí está para la señorita María de la Paz, de parte de su tía Xochitl, que la quiere mucho.
1: Despierta.
0: Y con mucho gusto en un momento vamos a estarle complaciendo con ese tema de hermoso cariño. Oigan, vamos a irnos con música, luego a la identificación y regresamos porque todavía tengo mensajitos pendientes. 6 de la mañana con 28 minutos, escuchemos Libro Abierto.

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1: Son las 6:31.
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1: Oigan, y regresamos con más de Amanecer Ranchero. De este lado dice Carlos Roberto, buenos días. Favor de poner las mañanitas para la joven María de Paz Ruelas Tobilla, que hoy está cumpliendo años. Y un saludo para la señora Xochitl, que ya está tomando su café. Te escucho en el barrio Las Flores. Claro que sí, ahí están las mañanitas poderosas.

0: con... Ahí están las mañanitas poderosas para la cumpleañera, para la joven María de Paz Ruelas.
1: El día...
0: Y los saluditos para la señora Xochitl, con muchísimo gusto. Continuamos por acá leyendo los mensajitos, mandando por cierto saluditos a nuestro buen amigo el Borrego hasta la Unión Americana, que anda como siempre, pero bien acompañado. Ese hombre nunca camina solo. Por acá nos dicen, buenos días, Amanecer Ranchero, saludos para mi tío Daniel y mi hijo Noé, que te escuchamos en la venta de la Javier Mina, bendiciones.
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0: Bendiciones, cordiales saluditos. Por ahí que nos dice, ¿me puedes poner la canción de Maldita Sea de Vicente Fernández? Porfa, gracias. Ya estamos con el arroz con leche, los tamales y el cafecito caliente. Claro que sí, muchísimas gracias por estarnos sintonizando. Oigan, qué rico los tamalitos, el arroz con leche. Con mucho gusto, ahorita vamos a complacerles. Por acá saludando también hasta San Cristóbal de las Casas. A nuestro buen amigo Juan Carlos, dice, buen día, mi apreciado Carlito, ¿podrías complacerme con la hija de Chayito Valdés, con la melodía Ambición? Saludito desde San Cristóbal, claro que sí, mi estimado, ahorita rapidísimo nos vamos a regresar con música para que nos alcance el tiempo. De este lado, ¿qué nos dicen?
3: ¿Qué tal? Muy buenos días.
0: Muy buenos días.
3: Sí, chocarme de bendiciones. Aquí,
0: muchas gracias.
3: Un saludo para doña Chabelita, al licenciado Julio César, que tengan un excelente día. Que Dios me los bendiga siempre. Por favor, la canción de la dinastía Aguilar. Porfa, saluditos.
0: Saluditos cordiales. Vamos a hacer lo posible porque nos alcance el tiempo, ¿vale? Por eso voy a tratar de leer ahorita todos los mensajes para regresar solo con música. Por acá nos dicen, buenos días, poderosa. Me puedes mandar unas grandes felicitaciones por su cumpleaños a María de la Paz, que está cumpliendo años el día de hoy, que la quiero mucho. Que Dios le dé muchos años más de vida, con amor y cariño. La felicitan sus hermanos. Te queremos mucho, pasita. Ponle la canción El Listón de tu Pelo y las Mañanitas. Muchas gracias. Oigan, la del Listón de tu Pelo se la voy a quedar a deber. Ah, pero las mañanitas ahí están, de parte de sus hermanos, que le quieren muchísimo. Y por supuesto, esperando que se la pase de lo mejor, que la consientan, que la apapachen, que disfrute este maravilloso día. De este lado dice, hola, buenos días, me puede felicitar a mi madre Cielito Ruiz Ochoa, ya que hoy es su cumpleaños, nos escucha en el Congreso. La felicitación van de parte de su hija y sus nietas de San Nicolás. El tema de Mi Primer Amor con Pesado. No creo que me alcance el tiempo para complacerles a todos, pero vamos a ver hasta dónde llegamos. Por acá nos dicen, buenos días, Carlos Roberto, a favor de poner la canción de Rocío Dúrcal, Como Tu Mujer. Te escucho en la colonia Hermano Cerdán, la señora de los raspados, que venden los cantaritos. Ah, hola, muy buenos días.
1: Vení.
0: Los cantaritos, ya me acordé.
1: Y placer a felicitarte.
0: Si nos alcanza el tiempo, con muchísimo gusto, ¿vale?
1: ¿Y en qué?
0: Si no mal recuerdo, de nombre Selene.
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0: Que por ahí, miren, vagamente parece.
1: Cantaron.
0: Que recuerdo de hace muchos ayeres que estudiamos juntos por ahí en la Club de Leones, si no me equivoco. Saludos cordiales, muy buenos días. Vámonos al corte y regresamos. Ya tenemos el tiempo encima, señores. Vamos a tratar de complacer con la mayoría de las canciones que tenemos pendientes. Las 6:47. Esto es Amanecer Ranchero.
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1: Oigan, y hasta aquí nos dio el tiempo, señores. Una disculpa a los que le quedé a deber sus temas. El tiempo nos ganó.
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1: Muchísimas gracias, les sigo agradeciendo a todos y cada uno de ustedes que se comunicaron durante estas dos horas de Amanecer Ranchero, solicitando su tema, mandando sus saluditos, sus felicitaciones. Un gusto enorme poder estar tras esos micrófonos y escucharles y leerles todos los días. Les deseo que tengan un excelente y maravilloso miércoles, un ombligo de semana sensacional. Mi nombre es Carlos Roberto y me despido de ustedes.
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1: Pero los dejo en muy buenas manos porque ya viene caminito de la escuela con la maestra Dafne Belén Villarreal. Así es que tenemos programación, pero miren, muchísima programación y diversión durante todo el día. Así es que continúen en la frecuencia del 100.7 FM. Yo les recuerdo que tenemos una cita en punto de las 8 de la noche en Noches de Adrenalina. Que tengan excelente miércoles. Chao, bye.
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1: Son las 7 en punto.
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Good morning. Buenos días, mis pequeños poderosos. Y los no tan pequeños. A los no tan pequeños que están escuchando Caminito de la Escuela de Vacaciones, también les doy la más cordial de las bienvenidas a una emisión más de Caminito de la Escuela de Vacaciones. Qué gusto saludarles en esta mañana de miércoles. Gracias a Dios es miércoles, ya mitad de semana. Y bueno, muy contentos, muy alegres todos, esperando que ya estén preparando sus útiles escolares, ¿verdad? Para este regreso a clases. Que ya estén también ahí en casita tomando el cuaderno, el libro para practicar, porque hay que practicar para no llegar en ceros. Ahí a la escuelita, al nuevo grado. Algunos que pasaron ya la primaria, oigan, pues a repasar las letras, el abecedario, los números, es muy importante, ¿verdad? Los que ya vamos a tercero, cuarto, quinto, sexto, pues ya las tablas de multiplicar y las divisiones las tenemos que saber al 100.7, ¿verdad? Así es que mis pequeños poderosos, tenemos que estar listísimos y seguir practicando en estos últimos días de vacaciones que nos quedan. Te saluda con mucho gusto tu amiga Dafne Belén Villarreal Rodas, que voy a estar con ustedes de 7 a 8 en Caminito de la Escuela, pero aquí en Cabina Poderosa desde las 7 de la mañana hasta las 12 del mediodía. Así es que tenemos todo el mediodía para pasarla de lo mejor, divertirnos, cantar, bailar y muchas cosas más. Sé que hoy hay muchos cumpleañeros, que hay muchos festejados. No, hombre, si desde las 5 o 6 de la mañana estoy escuchando ahí con Carlos Roberto, a quien agradecemos, Carlos Roberto, que estuvo con nosotros en Amanecer Ranchero, este programa de 5 a 7 de la mañana, y entonces ahí estaba escuchando que es mañanitas, que saludos, que felicitaciones para acá, para allá, y bueno, muchos cumpleañeros, dije. Así es que seguramente vamos a comer mucho pastel, mucho pastel. Les voy a recordar cómo se pueden comunicar con nosotros aquí a cabina. Lo puedes hacer por medio de una llamada o por medio de un mensaje. Las llamadas son en el 966-68-821-71. Únicamente llamadas 966-68-821-71. Y el número de WhatsApp es 966-123-0662, 123-0662. 7 de la mañana ya con 11 minutos. Tenemos aquí algunos saluditos. Saluditos allá en la colonia 20, dice, disfrutando de un atol chuco. Órale, saludos allá en la 20 de noviembre que están disfrutando de un atolito chuco. Hola, sister, dice, saludos, saludos. Las 7:12.

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9: Ya a las 7 de la mañana con 18 minutos, 7 con 18, mis pequeños poderosos y los no tan pequeños que nos sintonizan en este miércoles. Recordarles que hoy 19 de agosto es Día Mundial de la Fotografía. Sí, Día Mundial de la Fotografía. Además, 19 de agosto, Día Mundial del Orangután. El orangután y la orangutana. Sí, Día Mundial del Orangután, hoy 19 de agosto. Y también Día Mundial de la Asistencia Humanitaria. Pues ahí está, en este día 19 de agosto. Y bueno, ya tengo más mensajitos de este lado. Una felicitación y un saludito, dice. Sería tan amable de mandar saludos a Santiago, en Acayucan, Veracruz. Saluditos, mi amigo Santi. Con placer con la canción de Lara Campos, Todo Tiene Tambor. Está en la casa, dice, porque Ah, bueno, tocaron análisis sanguíneos. Bueno, ok, pues le mando muchos abrazos a mi querido Santi, que está esperando a mamá y en casita todo va a estar bien. Le deseamos mucha, mucha salud, tanto a Santi como a su mami, y que todo salga bien, Hasta allá en Acayucan, Veracruz, gracias por estar escuchando Caminito de la Escuela desde la poderosa Tonalá, Chiapas. Les mandamos un abrazo poderoso y claro que con gusto vamos a complacer también con ese tema que quiere escuchar mi amiguito Santi.
10: Estas son las...
9: Antes nos vamos con felicitaciones para la niña Rosa María de Lucio de Aquino. Hoy está cumpliendo años y la felicitan sus papis allá en la ranchería La Laguna. Felicidades, Rosa María de Lucio de Aquino.
11: Qué linda está la mañana en que vengo a saludarte.
9: Que la pases muy bonito. Te felicitan tus papás que te quieren mucho.
11: Quisiera felicitarte.
9: Rosa María de Lucio. Muchas bendiciones, que cumplas muchos, muchos años más. Y así a todos nuestros cumpleañeros de hoy 19 de agosto.

Hermoso día, maravilloso día para todos los cumpleañeros de hoy, 19 de agosto. Nos vamos bailando al ritmo del tambor.

7 de la mañana, 24 minutos. Oigan, mis pequeños, y hoy, como les decía, es el Día Mundial del Orangután. Sí, ustedes han visto un orangután, no creo, ¿verdad? Así en vivo, pero bueno, en imágenes sí. Esta fecha fue proclamada por la ONU, la Organización de las Naciones Unidas. Esto para generar conciencia a nivel mundial del cuidado y protección de los orangutanes. Así es que ya sabes que un orangután, también conocido como persona del bosque, es una de las tantas especies de simios que habitan en el planeta y que pertenecen a la familia homínida. En esta clasificación también destacan los gorilas, el chimpancé y el hombre. Son grandes criaturas que erguidas pueden llegar a medir los 2 metros con un peso aproximado de 120 kilos. Son procedentes de Malasia e Indonesia y como anécdota del significado de su nombre está que para el pueblo malayo, orang utan significa persona del bosque. ¿Lo sabías? Bueno, esto hoy en nuestro en nuestra sección de miércoles también, que es cultura general.

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4: 7:28, 7:28. Bueno, antes de irnos al ya a la mitad. Wow, 2 minutitos y llegamos a la mitad de este programa. 7:30, ya casi. Buenos días, soy Dara. ¿Me puede poner la canción de Galleta? También quiero comentarle que hoy terminan mis clases de pintura en la Casa de la Cultura. Ah, muy bien, Dara. Pues muchas felicidades, porque ya terminaste tu curso de pintura. Eso es genial.
5: Les voy a contar.
4: Le mando un saludo también a Aileen Montserrat, que le gusta mucho Caminito de la Escuela. Y quiere la canción de las guerreras K-pop. Bueno, con mucho gusto, Aileen Montserrat. Muchas gracias. Para mi amiguita Ana Victoria también, que ya está tomando cafecito, dice, para empezar el día. Éxitos, bendiciones para ella y para su mami Yuxil y para toda la familia. También Aileen Montserrat y su mami Tomasita. Saludos también a doña Mari, que envía saludos hasta el cielo a su hermana Vicky. Ahí están los saluditos. Vamos escuchando el tema de Galleta y regresamos del corte.

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0: Ya a las 7 de la mañana, 38 minutos, mis pequeños poderosos, 7 con 38. Espero que ya haya más gente despiertita de mis pequeños poderosos, porque los no tan pequeños, ellos están despiertos desde las, ¿qué? 5 de la mañana, dice aquí, para el personal de limpieza, allá mis amigos coordinados, para doña Patty, para Paola, para doña Vicky, excelente miércoles, mitad de semana, dice, siempre arriba con la poderosa, desde las 5 de la mañana, sin sueño, sobre todo, la aclaración, sin sueño, desde las 5 de la mañana, ya trabajando a todo lo que da. Perfecto, doña Patty, Paola, doña Vicky. Muchísimas gracias. Y por estar escuchando Caminito de la Escuela. De este lado tenemos más audios. Buenos días.
1: Buenos días, maestra Belén. Hola. Soy Oscar Daniel.
0: Hola, Oscar.
1: ¿Me puede poner la canción de Pollito Pío?
0: Pollito Pío. Es la que está de fondo.
1: Por favor, gracias.
0: A ti, Oscar.
2: Buenos días, maestra Belén.
0: Hola.
2: Soy Carol Belén.
0: Hola.
2: Por favor, ¿me puede poner la música de Lulú, Meme a la Patita? Por favor, gracias.
0: Por favor. Por favor, claro que sí. Mi tocaya, Carol Belén, bonito día. Un abrazo poderoso para
3: ustedes. Buenos días, Belencita. ¿Me puedes poner el Vampiro Chimuelo para todos mis nietecitos?
0: Vampiro Chimuelo para los nietos. Bueno, con gusto también vamos a agregarla a la lista. De este lado, buenos días. Más un saludo para mis sobrinas Jimena y Vanessa en el Guayabo City. Ponen la del niño caníbal. Te escuchamos desde Tlaxcala. Saludos, saludos hasta Tlaxcala. Gracias por la sintonía, Muchísimas gracias. Ahí enviando saludos a Jimena y a Vanessa. Saludos ahí a los tíos Saúl y Juni. Les mandamos abrazos poderosos también. Bueno, y a la primita, ¿no? Que siempre también nos escucha y se reportan desde allá. Sofi Constantino, un abrazo. De este lado, buenos días, saludos a mi hermana Margarita y Tinita, dice, a mi papá Manuel, te escuchan en la penitenciaría y Cocoteros, saludos a mi colocha Mariel, que hoy termina su curso de pintura en la Casa de la Cultura. Perfecto, Mariel, también felicidades por haber concluido ya este curso de verano de pintura, qué bonito. Quiere la canción de Pim Pom Pan. Perfecto. Enseguida la mandamos. De este lado, buenos días.
4: Para mi papá, Francisco Espinosa. Está en Santa Rosa.
0: Santa Rosa, saludos.
4: Le dije, ¿verdad? Y mi hermano Alexander.
0: Ah, ok, tu hermano Alexander.
4: Saluditos para mis amores que andan en la casa.
0: Saludos a tus amores.
4: Ya, y mi mamá.
0: Y tu mamá. Ok.
4: Y se me olvidó mi mamá Azucena.
0: Tu mamá Azucena. Ok, saludos a la mamá Azucena y también al hermano Alexander.
4: Para mi papá Francisco Espinosa.
0: Ay, tu papá Francisco Espinosa. Ay, mi pequeña. Bueno, saluditos y bendiciones ahí a todos tus amores, dice. De este lado,
5: buenos días, soy Noé.
0: Hola, Noé.
5: ¿Me puede poner la canción de Pepo? Estamos vendiendo los coleches, tamales, empanadas.
0: Órale.
5: Y por último, platanitos.
0: Órale.
5: Y me pone la canción del Pío Pío.
0: La canción del Pío Pío. Saludos, mi pequeño Noé. Está en la vendimia. Mire bien que vende. Él dice que vende tamales, empanadas, platanitos, café. No, hombre, ya nos antojaste, Noé. Pero bueno, ya será algún otro día que vamos a probar todo lo que tú vendes, Noecito. Te mandamos abrazos a tu mami también y a toda la familia. 7:42. Me voy entonces con todos los temas que nos han solicitado. después del corte también.

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7:51, 7:51. Ahí está el vampiro Chimuelo, Diego. Complacidos. Nos vamos con Pepo, también que nos solicitaron Pepo.

0: bien, mis pequeños poderosos, pues estamos ya terminando esta hora de caminito de la escuela. Saludos a los que van caminito a su curso, caminito a casa de los abuelos, caminito a las compras, caminito al trabajo de mamá, de papá, caminito a algún trámite. Donde quiera que vayan, muchas, muchas bendiciones a mis pequeños y a los no tan pequeños también.
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0: Ahí está complacida mi amiguita Mariel con su mamá Adriana.

0: no, qué triste, qué triste. 7:57, nos vamos. Saludos a mis niñas Iliana e Itzayana. Dice que ya están tomando su cafecito en Raimundo Flores. Saludos, saludos Liliana e Itzayana. Ahí están los saluditos para ellas y provechito que ya están en el café. De este lado, ¿quién anda? Hola, hola, buenos días.
1: Queremos mandar un saludo para todas mis primas, para Dayana, para mi prima Zoe, y que nos pongan la canción de Bartolito.
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0: No, no, no, ¿cuál?
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0: Dayana,
3: sus verdolagas.
0: Saluditos, Zoe.
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0: Bueno, pues hasta aquí terminamos Caminito de la Escuela, mis pequeños poderosos. Cuídense mucho. Qué gusto haber estado con ustedes en esta mañana de miércoles. Excelente, excelente miércoles para todos. Así nos despedimos. Saludos en el barrio San Sebastián. Vámonos a GRC Noticias.
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4: Son las 8 en punto.
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1: Ocho de la mañana ya con dos minutos. Muy buenos días. Bienvenidos a GRC Noticias Chiapas en este miércoles 19 de agosto del año 2026. Donde tenemos muchísimas noticias en esta mañana. La verdad es que ha estado movido el ambiente tanto político como deportivo también. Tenemos la información de los niños héroes de la serie infantil del Caribe que le ganan a República Dominicana. Los dominicanos están que de verdad no creen que los mexicanos les hayan ganado. No lo creen. Pero aquí te vamos a platicar más adelante. Saludo en esta mañana a mis compañeros y amigos allá en Tonalá. Maestra Belén Villarreal, muy buenos días.
2: Muy buenos días, Lee Clemente. Gusto saludarle, enlazados hasta la ciudad de Tapachula, Chiapas. Saludo también y le doy la más cordial de las bienvenidas al licenciado Rivera aquí en esta cabina poderosa y a toda la audiencia. Quédese con nosotros en GRC Noticias.
1: Licenciado Rivera, buenos días, ¿cómo está?
3: Al 100.7, mi estimado licenciado Clemente Rodríguez, maestra Belén Villarreal, a toda la audiencia, a nuestros patrocinadores, estamos listos para llevar 60 minutos de información.
1: Bueno, pues tenemos mucha información, hay seria molestia allá en Tonalá, más bien dicho, lo vamos a platicar, pero vamos primeramente con los titulares del día de hoy.

0: 8 de la mañana, ya con 4 minutos, 8:04. En las notas estatales, agresiones contra defensores y periodistas aumentan en 80% en Chiapas. Manglares de Chiapas pierden 60% de su superficie por avance agropecuario. Anularán elecciones por violencia política. En las notas nacionales, participa Harfush en evento de la DEA en Argentina. Prevén endeudamiento de 26 billones de pesos al cierre de sexenio. Familias mexicanas y lo que se gasta en el regreso a clases. En las notas internacionales, Estados Unidos confirma participación en decomisos hechos en Chiapas. En las notas deportivas, los niños héroes del béisbol ganan la Serie del Caribe Infantil. Vencen 11 carreras a 8 a República Dominicana. En información de gobierno del estado, con inversión histórica, Eduardo Ramírez impulsa infraestructura de agua potable en Chiapas. Y en información local, en Tonalá, padres de familia de la escuela secundaria Ramón E. Balboa muestran su rechazo a la construcción gasolinera cerca de sus instalaciones. Esto provoca manifestación pacífica. Continúa búsqueda de pescadores desaparecidos en Paredón. En Tonalá, elementos de protección civil y la policía municipal atienden conato de incendio en veterinaria ubicada cerca del mercado. Un sismo de magnitud 4.0 al suroeste de Tonalá, Chiapas. Otro sismo de magnitud 4.0 al suroeste de Ciudad Hidalgo. En Arriaga, presente en la primera sesión ordinaria de CIPINA. Asimismo, en Arriaga, se mueve por la paz. Asiste a la gran clase masiva de Zumba. Esto y mucho más aquí en GRC Noticias. Continuamos.
1: Gracias, maestra Belén. Ahora sí vamos con el señor Rivera para que nos dé a conocer la información local. Adelante, licenciado.
2: Gracias, muy amable licenciado Clemente Rodríguez, para comentarle que padres de familia de la escuela secundaria Ramón Escobar Balboa muestran su rechazo a la construcción de una nueva gasolinera cerca de las instalaciones de este plantel educativo, también muy cerca del propio DIF municipal, y por eso convocan a una manifestación pacífica para fijar su postura este día miércoles en punto de las 5 de la tarde en Boulevard Hidalgo, entre las calles Emiliano Zapata y Libertad. Hay un espacio donde estaba anteriormente una cervecera, ahí se piensa edificar esta gasolinería. Entonces, al saber, los padres de familia pues empezaron a mostrar su molestia. Y no nos olvidemos que hace aproximadamente unos 7-8 años se hizo un intento de construir un dispensario de gas para autos, pero resulta de que hubo la misma polémica que en esta ocasión, pero en aquel entonces pues no se había cimentado muy bien esto y se estaba buscando terrenos en diferentes espacios. Es un poco complicado la instalación de este tipo de establecimientos por el riesgo que implica. Siempre el riesgo cero no existe y por lo tanto siempre es importante contar con todos los permisos y contar con todas las especificaciones para que se pueda hacer un establecimiento de esta magnitud. También, por otro lado, le comento que continúa la búsqueda de los pescadores desaparecidos en la bahía de Paredón. y autoridades pues mantienen activo el operativo de búsqueda y rescate para localizar a los pescadores José Luis y Daniel, quienes continúan desaparecidos frente a las costas de este municipio. Durante esta jornada, el personal de la Dirección de Rescate Aéreo de la Secretaría de Protección Civil realizó sobrevuelos de entre 70 y 80 millas náuticas y también, por su parte, la unidad de rescate anfibio Pacal también realiza el monitoreo correspondiente ahí de manera coordinada entre Protección Civil, la Secretaría de Seguridad Pública del Pueblo, la Secretaría de Pesca y la autoridad municipal de esto para localizar a estos hombres del mar. De acuerdo con la información difundida, las labores también se han extendido hacia el oeste del estado, tomando en cuenta que las corrientes marítimas pues presentan en esta zona y se desplazan en dicha dirección. El operativo continúa y se espera que las acciones desplegadas por aire y mar permitan obtener noticias favorables. No nos olvidemos que en una ocasión ya uno de estos pescadores tuvo un problema similar y estuvo cerca de 25 días desaparecido hasta que fue encontrado por un barco en alta mar. Le comento también que en Tonalá, elementos de Protección Civil y la Policía Municipal atienden conato de incendio en una veterinaria cerca del perímetro del mercado Manuel Arraizar. El conato de incendio se registró en esa veterinaria la tarde de ayer, ubicada en la 5 de mayo entre las avenidas Hidalgo y Matamoros, gracias a la oportuna intervención de los vecinos, quienes activaron a los servicios de emergencia, pero también marcaron al propietario y, apoyados con cubetas, pues procedieron a hacer lo propio mientras estos llegaban. Digno de reconocerse ese esfuerzo, esa camaradería de los vecinos. Y pues cuando llegaron los propietarios del negocio, lo abrieron rápidamente, abrieron los candados y sacaron todo lo que había para mejorar la ventilación y evitar la propagación de este incendio. De esa manera, pues apoyaron sacando todo lo que había en el interior y así se quedó controlado este incendio, evitando que pasara a mayores. Por otro lado, le comento que continúan los movimientos sísmicos, uno de 4 grados en este municipio de Tonalá. Se registró a las 6 de la mañana con 19 minutos a una profundidad de 22 kilómetros. Otro más de 4 grados se registra al sureste de Ciudad Hidalgo a las 3 de la mañana con 4 minutos a una profundidad de 10 kilómetros. Y continúan también las réplicas. Hasta ayer a las 8 de la noche se han registrado 1,827 réplicas del movimiento sísmico de 7.4 ocurrido en Ciudad Hidalgo el pasado 17 de julio, el más grande siendo de 6.5, y así continuará para las próximas fechas, según lo que dicen los expertos del Sistema Sismológico Nacional. Importante tomar sus medidas precautorias, siempre enseñar a todos los miembros de la familia cuál es el procedimiento que tienen que realizar, y también para las instancias, las dependencias, las instituciones, los planteles educativos, estar constantemente en los temas de preparación para saber cómo mitigar el riesgo ante una situación de este tipo. Le comento que en Arriaga realizó la primera sesión ordinaria del Sistema Nacional de Protección Integral de Niños y Niñas y Adolescentes. En ese municipio estuvo presente en la primera sesión ordinaria, un encuentro fundamental para fortalecer las acciones y políticas públicas en favor de los niños, las niñas y los adolescentes del estado. La sesión contó con la participación de la Secretaria General de Gobierno y Mediación y coordinadora de este organismo, licenciada Dulce María Rodríguez, también en representación del gobernador del estado. Durante esta importante jornada se llevó a cabo la instalación y toma de protesta del Consejo Consultivo y también la consolidación de un espacio permanente para escuchar y tomar en cuenta las voces nuevas de estas generaciones de las decisiones que los involucren. Asimismo, se realizó la entrega del nombramiento al niño Itan Sebastián Martínez, orgullosamente originario de ese municipio de Arriaga, como integrante del Consejo Consultivo de los Niños, Niñas y Adolescentes para el periodo 2026, quien participó en la convocatoria y fue seleccionado en la zona costa del estado. De igual manera, se presentó la ruta metodológica para la elaboración de el PROS y PINA,
3: que es este proceso en el que participaron todos los integrantes del sistema con el propósito de construir políticas públicas que garanticen y fortalezcan el ejercicio de los derechos de los niños, niñas y adolescentes. También fueron aprobados diversos acuerdos orientados a fortalecer su protección y bienestar. Con su participación, Arriaga refrenda su compromiso de trabajar de manera coordinada por el bienestar y la protección y el ejercicio de todos los derechos de los niños, niñas y adolescentes, sumándose a la visión de construir un Chiapas más justo, incluyente y con mejores oportunidades para todos y todas, bajo el liderazgo del gobernador del estado, Eduardo Ramírez Aguilar. También en Arriaga se promueve por la paz, así que invitan a asistir a la gran clase masiva de Zumba. El ayuntamiento que preside el licenciado Alejandro Patrino Fernández invita a la población arreguense a participar en estas jornadas de paz organizada por la Fiscalía de Inmigrantes de la Fiscalía General del Estado de Chiapas, con el objetivo de promover la convivencia pacífica, la inclusión, el respeto y la prevención de la violencia. La actividad se llevará a cabo este jueves 20 de agosto a las 10 de la mañana en la unidad deportiva de Arriaga, donde se realizará una gran clase masiva de Zumba, totalmente gratuita y dirigida a personas de todas las edades. Se invita a los participantes a portar playera o blusa en color blanco, cómodo, para disfrutar de una jornada llena de energía, música, alegría, fortaleciendo los lazos de convivencia y construyendo juntos una comunidad más unida, solidaria y en paz. Así que se les invita para que participen por un cambio junto y se construye un futuro sin fronteras, con respeto e inclusión por la paz, esto en Arriaga.
1: Perfecto, licenciado Rivera, pues muchas gracias, ya son las 8 de la mañana con 15 minutos, vamos a ir a una pausa, regresamos.
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1: Continuamos en GRC Noticias. Ya son las 8 de la mañana con 18 minutos. 8:18. Mire, le tengo una joya, a ratito se la vamos a poner, de verdad, de lo que está pasando en estas asambleas informativas de que están haciendo, que están fuera de la ley, porque es acto anticipado de campaña, y que por cierto, fíjese, cuando uno piensa o uno cree que ya todo está dicho por parte de la clase gobernante, que nos tenemos que aguantar. Pues no. Miren, le voy a poner dos casos. En Tlaxcala, el representante de la presidenta en ese estado llegó a un terreno que oficialmente ese terreno iba a ser para áreas verdes. Es un terreno muy bonito, entonces dijeron, ¿sabes qué? No, vamos mejor a hacer un espacio para gobierno. Y el representante de la presidenta en Tlaxcala llegó junto con la maquinaria y pues, ¿qué creen? Que llegó la gente y lo agarró a golpes, le dijo que ahí no iba a hacer nada, se tuvo que meter la policía para poder rescatar al funcionario, representante de la presidenta de México en Tlaxcala. Esto pues en Tlaxcala. Mientras tanto en Hidalgo, pobladores entraron a la fuerza a la oficina del presidente municipal. Empezaron los reclamos, ¿sí? El presidente se quiso envalentonar y que me lo van agarrando, me lo van encuerando y lo van sacando de la presidencia. Y alguien de los que estaban allí alegando dijo algo muy cierto. Tú no nos mandas, tú eres nuestro empleado. Y creo que eso se nos ha olvidado a todos los mexicanos, que los gobernantes no nos tienen por qué mandar. Sí, nosotros debemos cumplir las leyes, eso sí, pero los gobernantes son empleados de nosotros. Los gobernantes tendrían que hacer lo que el pueblo demande y mande. Sin embargo, ellos hacen y deshacen y el pueblo tiene que aguantar. Pero parece que ya no está, que ya se están cansando. 6:20 a.m, vamos con la maestra de 6:00 a.m, 8:20 a.m, vamos con la maestra Belén Villarreal para que nos dé a conocer el estado del tiempo.
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0: Gracias por el espacio, Oli Clemente. Y es que aquí en Tonalá, Chiapas, tuvimos presencia de lluvia, llovizna, el día de ayer por la noche. En estos momentos el cielo se encuentra mayormente nublado aquí en Tonalá, Chiapas, con una temperatura de 29 grados centígrados. La sensación térmica ya es de 32 grados. La temperatura máxima para el día de hoy se espera que llegue hasta los 35 grados centígrados. La probabilidad de lluvia es nula, no hay probabilidad de lluvia hasta estos momentos aquí en Tonalá, Chiapas. Se espera que después de las 5 de la tarde haya mayor presencia de nubes cargadas de agua, pero vamos a ver cómo nos va marcando el paso de las horas. Y es que también los municipios vecinos, saludamos hasta Mapastepec, donde tienen cielo también mayormente nublado, y allá en Mapastepec hay una gran probabilidad de lluvia por la tarde de un 60% entre las 3 y las 6 de la tarde. Saludando también al municipio vecino de Pijijiapan, tienen una probabilidad de lluvia de un 50% entre las 4 y las 6 de la tarde para Pijijiapan. En Arriaga, las probabilidades de lluvia son menores de un 35% entre las 5 y las 6 de la tarde. Nos vamos a la capital chiapaneca, Tuxtla Gutiérrez, donde tienen cielo mayormente nublado allá en Tuxtla, con una temperatura de 23 grados centígrados. La temperatura máxima que se espera para el día de hoy es de 32 grados. Probabilidad de lluvia solo de un 34% a partir de las 3 de la tarde. Saludando a la ciudad de San Cristóbal de las Casas, con cielo nublado, temperatura de 18 grados centígrados allá en San Cristóbal. La temperatura máxima que se espera para hoy es de 22 grados. La probabilidad de lluvia solamente de un 10% durante la mañana e incrementa un 20% entre las 2 y las 3 de la tarde. Nos vamos a Tapachula, Chiapas, donde hay cielo mayormente nublado, temperatura de 29 grados centígrados en estos momentos. Calor intenso en aquella zona de Tapachula, sin embargo hay probabilidad de lluvia de un 40% después de las 3 de la tarde y un 58% de probabilidad de lluvia a partir de las 6 de la tarde. La temperatura máxima en Tapachula será de 34 grados. Saludando al estado vecino de Oaxaca, la zona de San Pedro Tapanatepec, tienen cielo mayormente soleado, temperatura de 29 grados centígrados. La probabilidad de lluvia para hoy solo de un 25% entre las 3 y las 6 de la tarde. La temperatura máxima que se espera allá en la zona de San Pedro Tapanatepec será de 36 grados. Bueno, y es que el termómetro está marcando una probabilidad de lluvia de un 40% entre las 5 y las 6 de la tarde aquí en Tonalá, Chiapas. Les recordamos que el clima va variando según el paso de las horas. Manténgase informado, mientras tanto las recomendaciones. Ante estas temperaturas que rebasan los 30 grados centígrados, manténgase hidratado, tome suficiente agua. Es recomendable beber agua pura y evitar los refrescos embotellados. Estar atento de nuestros niños y personas de la tercera edad.
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1: Muchas gracias, maestra Belén Villarreal. Ya son las 8 de la mañana con 25 minutos y mire, algo que debe preocuparnos muchísimo, preocuparnos de verdad, es que el profesor investigador de la Universidad Autónoma de Chiapas, el profesor Vicente Castro Castro, dijo en una entrevista que los manglares de Chiapas enfrentan una pérdida del 60% de su superficie por el avance de la frontera agropecuaria, las invasiones dentro de sus áreas naturales protegidas, y sobre todo por el cultivo de la palma africana. Dijo que aunque la mayor parte de estos sistemas está protegido por la reserva de la biosfera, la encrucijada que abarca desde Piquiapan hasta Suchiate, obviamente esta declaratoria no ha frenado el deterioro que sufre la misma reserva. Dijo, tenemos la encrucijada que abarca desde el municipio de Tijiapa hasta Mazatán, tenemos a Cabildo Amatal en el municipio de Tapachula y Mazatán, Gancho Murillo, que abarca Tapachula y Suchiate. Sin embargo, desde hace décadas se ha perdido mucha superficie de manglar. ¿Para qué te sirve el manglar? Se lo voy a poner así de fácil. Cuando hay un huracán, por ejemplo, si los manglares, si hay mucha extensión de manglares, no le pega tanto a la población, porque el viento, obviamente huracanado, como sea, lo detienen los manglares. El asunto es que cada vez más alguien le dijo a los chiapanecos, saben que el futuro está en la palma africana, pero tampoco lo que no les explicaron es que la palma africana también consume mucha agua. Entonces empezaron a sembrar y a sembrar y a sembrar, Liceo Rivera, y por eso es que vemos muchas extensiones de tierra a partir de Piquiapan hacia Escuinca, Suchiate, por ahí, con mucha, pero muchísima palma africana.
2: Así es, han crecido por ahí las extensiones de terreno que donde se cultiva esto, aunque en las últimas fechas han tenido problemas de un desplome económico y que el tema de la sobreexplotación, el tema de la contaminación del mismo y la falta de canales de comercialización. Pero por otro lado, como usted bien lo menciona, el tema de cómo se ha invadido los espacios de manglares, y es en toda la región, y que sí han encendido los focos rojos porque se ha detectado que se ha invadido mucho esta zona, y por lo tanto cada vez está perdiendo más extensión el tema de los manglares.
1: Sí, mire, realmente lo que sucede es que la palma africana, cuando se empezó a sembrar, para consumir la palma de aceite, nadie les explicó a los campesinos, a los productores, que la palma africana fragmenta los humedales, altera el flujo natural del agua y obviamente, y por obvias razones, frena la regeneración del mangle nativo. Por eso es que se está deforestando y estamos perdiendo gran superficie de manglares en nuestro bellísimo estado de Chiapas. Y le están pidiendo, este investigador está pidiendo a la Secretaría de Medio Ambiente e Historia Natural y a la CONAM que actúe. Ya han hecho algunos casos, la verdad es que hay que decirlo como tal, ya ha habido algunas acciones. Por ejemplo, retiraron 15 palapas ilegales en la Reserva de la Biosfera de Encrucijada hace poco, pero falta más. La verdad es que falta más porque están dejando desprotegido esta parte y pues ahora sí que lo que sucede siempre, nos estamos acabando el mundo poco a poco y después nos quejamos por las inundaciones, ¿no? Por el cambio climático. Ayer llovió en Mapastepec, me estaban contando, durísimo. Y en otros lados el calor está simplemente inaguantable e insoportable. ¿Y cómo pasa esto? Pues el cambio climático, aunque no lo quieran reconocer, y parte de ello es la deforestación, el estar acabando con los manglares y muchas otras cosas más. 8:00 a.m. ya con 30 minutos, vamos a una pausa, regresamos.
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11: Son las 8:30.
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1: Estamos de vuelta con más información en GRC Noticias.
6: Ya con 35 minutos le agradezco al ingeniero Armando Hernández. De acuerdo a la inteligencia artificial, él nos mandó esta información que le vamos a decir. Dice, el cultivo masivo de la palma africana genera un proceso de desertificación, es decir, vuelve desierto el lugar donde lo cultivas, un proceso de desertificación ecológica y social, creando paisajes de monocultivo conocidos como desiertos verdes o desiertos del silencio. Estas plantaciones destruyen la biodiversidad y agotan los recursos locales en regiones tropicales como el sureste mexicano, ¿no? Por eso consumen demasiada agua y causa un daño. Sin embargo, pues, se cultiva y se sigue cultivando como tal en gran parte del sureste de aquí de Chiapas, ¿no? Mucha parte de Chiapas. Bueno, le tengo una joya para que usted escuche ahorita que vamos con información nacional y estamos hablando acerca de esta situación que se está dando con lo de Andrés Manuel López Beltrán, Andy para los cuates, y con todo lo que están diciendo, todo el aparato de gobierno que salió a decir que era un ataque a la soberanía nacional, y entonces están utilizando un speech, le dicen en Estados Unidos, pero bueno, estamos en México, están utilizando un discurso que realmente es engañoso, y creen que están creen que pueden engañar a las personas, y perdónenme que lo diga, pero hay mucha gente que lo cree, ¿eh? Hay mucha gente que sí cree lo que está diciendo nuestra asamblea informativa. En cabina, a ver, tenemos este audio de las asambleas de Morena para que se reproduzca. Escuche usted con atención lo que dicen, porque de verdad es grave. Tratar de engañar a las personas es muy grave, pero que lo haga el gobierno a través de emisarios es peor. Adelante.

0: hay un riesgo súper real, de que Estados Unidos invada México militarmente. Nunca ha sido tan real. Y tiene que ver también con que tengamos a la primera mujer presidenta de México. Que para nosotras, las mujeres, y en general para la sociedad mexicana y de izquierda, es un logro. Pero en la cabeza del asno de Trump, eso significa debilidad. Y esto quiere decir que nos toca a todas y todos, no solo a la presidenta, defender nuestra soberanía con uñas y dientes. Ay.
1: ¿Me escuchó usted bien? Mire, con esto están tratando de engañar a la gente, y la verdad es que, aparte de este engaño, están en estas asambleas diciendo, pues miren, este gobierno te está dando un apoyo, y si se va, y si interviene, y les quieren meter un miedo de que Estados Unidos no puede invadirme, ¿no? Estados Unidos, ¿qué puede hacer? Y está solicitando a través de las instancias pertinentes la detención de los personajes que para ellos están haciendo un delito. Por eso pidió a Rochamoya, al general Mérida, a Insunza y otros más. El gobierno mexicano dice, no tengo pruebas, ya se las mostraron, y simplemente sigue defendiendo a su grupo. Entonces están actuando defendiendo realmente a su grupo, al grupo del gobierno, y en este caso todo esto lo desata pues el cretén que está una visa, ¿no? Tristemente. Bueno, vamos con la información nacional, porque Omar García Harfuch está en la Argentina y en un evento de la DEA. Por eso le digo que hay una gran contradicción, ¿no? Por un lado te están diciendo a ti, México, no, mira, hay una invasión, ¿no? Viene Estados Unidos con todos sus... Háganle cuenta que te están diciendo que viene Rambo y Comando, ¿no? Arnold Schwarzenegger así con sus metralletas, y que van a entrar disparando y diestra y siniestra. ¡Por Dios, esto no es cierto! ¿No? Por un lado te están dando este mensaje que acaban de escuchar, y por otro lado están participando Omar García Harfuch, que es el mero mero de seguridad aquí en nuestro país, en Argentina, en un evento de la DEA. ¿Sabía usted que en los últimos aseguramientos aquí en la costa de Chiapas, donde se decomisaron un poquito más de 4 toneladas de droga, intervino Estados Unidos? Pero es que esto no te lo dan a conocer, pero Estados Unidos, que pues obviamente su pecho no es bodega, ellos confirmaron la participación en estos 3 operativos en las costas de Chiapas, donde se decomisaron más o menos entre 4.8 toneladas de droga. Y es que la Oficina de Investigaciones de Seguridad Nacional informó, ¿no? Esto lo dio a conocer el lunes, que participó en los 3 operativos marítimos donde fueron detenidas 19 personas, esto en el mes de julio y agosto, en las costas chiapanecas, ¿sí? En las costas chiapanecas. La versión es que son 6.080 kilogramos de cocaína, o 6 toneladas, otros dicen que son 4, pero lo que dio a conocer la Oficina de Seguridad Nacional es que fueron 6 toneladas valuadas en 120 millones de dólares. La Oficina del Servicio Migratorio y Control de Aduanas de Estados Unidos, el ICE, explicó que su participación se llevó a cabo en el marco del Grupo de Trabajo de Seguridad Nacional. Entonces te dicen, nos quieren invadir, pero por otro lado permitimos que pues también nos ayuden a agarrar este tipo de decomisos. Por eso le digo, Liceo Rivera, hay algo que no se entiende.
2: Sí, por ello importante que se conozca bien la información para pues evitar todo estos dimes y diretes que se aseguran por un lado, pero resulta que carecen de fundamentos.
1: Pues sí, y bueno, continuando en Argentina, pues ya que está Harfuch allá y que agradece, pues le tocó dar la palabra, entonces obviamente en su discurso le agradece a Estados Unidos pues el apoyo, ¿no? ¿Quién cree que sigue? Pues sigue el mero mero de la DEA. Y entonces el titular de la DEA en esta conferencia, en este encuentro que tiene en Argentina, reconoce totalmente la cooperación de Omar García Harfuch y del gobierno mexicano para poder realizar labores, ¿sí?, que puedan contrarrestar el narcotráfico en nuestro país. Pero por un lado ellos te van diciendo, espérate, la soberanía nacional, estamos que me quitaron la visa, está en toda la soberanía. Pero por otro lado, pues sí, estamos cooperando con ellos. Entonces, aquí hay algo que no más, no se dejen engañar, como dice Víctor Rivera, no nos podemos dejar engañar con esta situación que está pasando, porque sí está pues muy, muy difícil. Y pues ahí está la cuestión. Antes de irnos a la pausa, ya son las 8:42 a.m. ¿Sabe usted cuánto se va a endeudar el gobierno? Y esto es algo que está dando a conocer la oposición. La oposición está dando a conocer que el gobierno, ahora que ya viene el presupuesto, porque hay que recordar que viene el informe de gobierno de la presidenta Claudia Sheinbaum, bueno, pues está dando a conocer que se prevé que un endeudamiento de 26 billones de pesos al cierre de este sexenio. Y lo peor no es eso, lo peor es que el análisis que están haciendo economistas es que dicen que si sigue esta tendencia de estarnos endeudando cada vez más y más y más y más, al final del sexenio, es decir, en el 2030, México estaría vendido hasta la nariz, vendido completamente, endeudado a más no poder. ¿Por qué? Porque simple y sencillamente algo está pasando, ¿no? Algo está pasando, no te alcanza el dinero, tienes que seguir cumpliendo con estos programas sociales que la verdad son buenos, pero como lo volvemos a repetir, son populistas, y pues va a haber un momento en que si no alcanza el dinero y si la gente ya no recibe su pensión, su beca, pues se va a enojar, como pasó en Tabasco y como pasó en otros lados. Pero sí, 26 millones de pesos dicen que va a ser al cierre de este sexenio, un poquito más, entre 26 y 30, pero quién sabe la cuestión. ¡Y agárrese! Porque tengo otra información. Mire, se está barajando, en lo que están todos así como que muy interesados en esto de la visa, se está dando a conocer que la Cámara de Diputados está cabildeando, ¿no?, sobre todo la bancada de Morena, un nuevo impuesto del 2%, escuche bien, para toda aquella persona, no es para todas aquellas personas, pero se entiende que sí va a ser así, 2% para celulares, computadoras, tablets y otros dispositivos. ¿Sabes por cuál es el mecanismo? Ellos lo que están diciendo es que es una protección, porque tú tienes en un celular, una computadora, una tablet o en una USB, puedes guardar música, películas, libros, fotografías, y obviamente con eso estás quitándole valor al autor, y por esto es el 2% del valor determinado en dispositivos electrónicos. Se llama el moche digital, así ya le pusieron, como el moche digital. Obviamente no va para el consumidor, va para el fabricante, pero eso obviamente el fabricante lo va a trasladar al consumidor. Es decir, si antes te costaba un teléfono 10,000 pesos, con este 2%, el fabricante ya no te lo va a vender en 10,000 pesos, te lo va a vender en 10,200, decir, perdóname, pero yo no tengo por qué pagar el impuesto, lo tienen que pagar tú. Así las cosas en este país. 8:45, una pausa, regresamos.
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1: Ocho de la mañana con 48 minutos, ya son las 8:48. Gracias por estar con nosotros en esta mañana. De verdad le agradecemos. Le voy a contar una historia. Bueno, primero vamos a irnos con la información internacional, pero también tenemos comentarios. Nos acaban de mandar un comentario, ahorita lo vamos a leer, porque sí es interesante esto que nos están preguntando, y es una pregunta que le hacen expresamente a la diputada Azucena Arriola. Dice, diputada, ¿traerá también a Arriaga la oficina móvil del Servicio de Administración Tributaria o solamente en Tonalá? Porque en Arriaga también hay muchas personas que requieren tramitar su RFC y su firma electrónica, además de que hay muchos trabajos donde te piden tu constancia de situación fiscal y muchos, al no estar dados de alta en el CAP, no pueden obtenerla. Dice, yo entiendo que la diputada quiere ser presidenta de Tonalá, pero no debo olvidar que es diputada de todo el Distrito 7, que incluye varios municipios, incluido Arriaga. Vamos a ver. Liceo Rivera, ¿qué sabe? ¿Va a llegar a Tonalá o solamente, va a llegar a Arriaga o solamente a Tonalá, está dicho?
2: Ese comentario, muy bien fundamentado por parte de la audiencia del municipio de Arriaga, pues es una de las situaciones que constantemente se preguntan en otros municipios. Importante que los diputados entiendan que así como se va a buscar el voto cuando se busca un espacio electoral, pues también se tiene que aperturar las oficinas de enlace. Sí, esas oficinas de enlace que tienen que estar funcionando pues todo el tiempo mientras ellos permanezcan en ese cargo, por lo menos, porque sí se requieren, o sea, la ciudadanía requiere del apoyo de sus gobernantes, así como también de sus legisladores. Entonces, deben de aperturarse oficinas de atención en cada uno de los municipios donde estos diputados tienen su jurisdicción. Y no es que se quiera atacar a alguien, porque muchos son hipersensibles en ese sentido, ¿no? Se resienten cuando se hace comentarios de ese tipo, pero tienen que entender que hicieron compromiso con la población y eso deberá atenderlo. Y no solamente es el caso de Azucena, tiene que ser el caso de todos los diputados, igual de los senadores, tienen que tener oficinas de enlace en cada uno de los municipios para atender las necesidades que tiene la población.
1: Pues sí, se supone, ¿no? Pero pues no se hace. Entonces la pregunta es, aquí se le está haciendo directamente a la diputada federal, que si va a llevar la oficina móvil del CAT a Arriaga, ojalá lo haga, de verdad, porque no solamente es diputada de Tonalá, es diputada de todo el distrito y representa también al municipio de Arriaga. Bueno, vamos con información deportiva en esta mañana.
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1: Mire, la verdad es que tenemos una historia de éxito. Yo alguna vez me tocó, cuando estaba en Tamaulipas, entrevistar a los niños beisbolistas que también fueron a Estados Unidos y ganaron un torneo allá. Y me acuerdo que hubo un Cecil ahí en Matamoros, y entonces entrevistamos a estos niños que van felices, por ejemplo, por haber ganado el campeonato. Pero lo de los Jaguares de Nayarit representando a México Verde, la verdad es que es algo impresionantemente bueno. Y se lo voy a platicar para que lo vaya entendiendo de esta manera. Ellos se proclamaron campeones de la tercera serie del Caribe Kids 2026, celebrada en Tepic, Nayarit. Le ganaron 11-8 República Dominicana. Es el primer campeonato de México en la Serie del Caribe. Lo curioso de esto es que ellos habían perdido 11-2. No sé, voy a corroborar bien el dato. Sí, 14-2. 14 carreras contra 2. Habían perdido contra República Dominicana, que les dio una, pero hasta, de verdad, les ganó y les ganó feo, que incluso hizo llorar a uno de los jugadores mexicanos. Y este jugador mexicano que estaba llorando, pues fue el centro de burla de toda la prensa dominicana. Y luego es que porque era toda la prensa dominicana estaba bien pendiente de esta cuestión. Pues resulta que República Dominicana jamás había perdido en el torneo de la Serie del Caribe. Llegaba como bicampeón y con una larguísima racha de victorias en el torneo. Nadie le había ganado, ya tenía una larga, pues más o menos, le platico, tenía 18 victorias consecutivas en la Serie del Caribe Kit desde el 2024. Y entonces vino la final, México llega a la final, perdía 8-6 en la sexta entrada, faltaba un out para que ya se terminara el juego, pues en los niños es así, y de repente vino un cuadrangular de parte de Jesús Alejandro Solís, de película, con un cuadrangular donde empataron el partido, y después llegó otro niño llamado Jesús Odiel Ferrey Yesa, que le pegó otro con un rom, y pues ya llegaron a las 11 carreras, y después entró Jan Roberto Espinosa, sí, el mismo que había llorado porque le había conectado el jugador más valioso de la República Dominicana, que incluso salía vestido como rey, porque el cuate, a pesar de ser niño, ya está contratado por, imagínense cómo está, ya está contratado por un equipo de las ligas mayores de los Estados Unidos. O sea, el cuate ya está contratado, ya tiene su futuro asegurado porque es un buen pelotero. Le conectó en el primer partido donde perdieron 2 cuadrangulares, el pitcher comenzó a llorar, la verdad es que lloró de frustración, pero la vida es buena, la vida te da revanchas, y en este caso, pues le tocó ser el relevista, cerró la final con 2 entradas sin permitir ni carrera, ponchó a 6, y con eso logró que México obtuviera este título de la Serie del Caribe Kids 2026. Felicidades a los niños mexicanos, felicidades al béisbol. Siempre en béisbol, la verdad es que los niños han tenido mucho que ver, y qué bueno que se dio esta remontada allá en Nayarit, y que le hayan ganado a unos fuertes que de verdad andaban ya muy alzados, los dominicanos, sobre todo este chavo que se viste como, tiene hasta su corona y su casa, ¿no? Porque ya es una estrella dentro del fútbol, del béisbol infantil allá en Dominicana. Vamos rápidamente con información de gobierno del estado, y es que el gobernador, con inversión histórica, impulsa infraestructura de agua potable en Chiapas. La información la tenemos con nuestra compañera Carla Trujillo. Este chavo que se viste como, tiene hasta su corona y su casa, ¿no? Porque ya es una estrella dentro del fútbol, del béisbol infantil allá en Dominicana. Vamos rápidamente con información de gobierno del estado, y es que el gobernador

0: fortalecen las acciones para garantizar la calidad del recurso y contribuir a la salud pública. En este marco, dio a conocer que durante 2026, el gobierno de la nueva era invertirá 1.700 millones de pesos en infraestructura de agua potable para impulsar el saneamiento, cuidado y mejoramiento de los sistemas hídricos en las distintas regiones de Chiapas. Durante el arranque del programa donde entregó insumos a municipios, el mandatario señaló que se trabaja para llevar agua a todos los rincones de Chiapas, con especial atención a los pueblos históricamente olvidados, a fin de garantizar su derecho de acceso a este recurso.
1: En los municipios olvidados les estamos llevando agua, agua potable, tanto a las cabeceras como a las comunidades. Y vamos a concentrar todos estos esfuerzos porque queremos que el día de mañana evaluemos a Chiapas en cómo lo recibimos y en cómo lo vamos a entregar.
0: Posteriormente, el gobernador se trasladó a la localidad de Raudales Malpaso, en el municipio de Mezcalapa, donde inauguró espacios en la escuela primaria Adolfo López Mateos, con una inversión de 2.8 millones de pesos. Dio inicio a la reconstrucción del camino Chicoacén-Tecpatán-Malpaso, que representará un monto superior a 22.9 millones de pesos, y puso en marcha la ampliación del sistema de agua potable en la cabecera municipal, con una inversión de más de 23.8 millones de pesos. Asimismo, entregó apoyos agropecuarios y medicamentos para continuar el combate al gusano barrenador y fortalecer al sector del campo. Informó para GRC Noticias, Carla Trujillo.
2: Gracias a Carla Trujillo, y con esta información nos vamos, maestra Belén.
3: Muchísimas gracias, Lee Clemente, Lee Rivera, y de último momento ahí a quien nos reporta, dice que en la carretera de Noyola hay un, en estos momentos, hay gente patinando sobre la carretera, entonces hay que tomar precaución a todos los que van manejando, porque el tráfico va lento, porque hay alguien patinando. Bueno, pues con mucha precaución, gracias a toda la audiencia, yo me quedo con ustedes hasta las 12 del mediodía.
2: Licenciado Rivera, como siempre, muchas gracias.
4: A la orden, mi estimado licenciado Clemente Rodríguez, maestra Belén Villarreal, a toda la audiencia, la invitación para que nos sintonice en punto de las 12 del mediodía, en línea abierta. Por lo pronto, manténgase pendiente de los posts informativos de GRC Noticias.
2: Bueno, pues yo soy José Clemente Rodríguez Matus, le deseo la mejor de las mañanas, y si Dios quiere, nos escuchamos mañana, ya mañana jueves, aquí en GRC Noticias.
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6: La fórmula para cambiar tu vida de manera positiva. 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
6: Son las 9 en punto.
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2: Ya las 9:11, 9:11, muy buenos días, good morning. Bueno, probando. Estoy en plena pubertad. Bueno, qué gusto saludarles en esta mañana de miércoles 19 de agosto. Seguirles saludando porque ya saludé desde las 7 de la mañana y continuamos con más de La Poderosa. Ya sabe, con la actitud y con los ánimos bien arriba. A través de la frecuencia más poderosa, el 100.7 FM. Ya 9:12, es miércoles, estamos a mitad de semanita y yo espero que se le estén pasando de lo mejor, pues con calorcito. Anoche lluvia, llovizna por la noche, dicen que hacia Pijijiapan, Mapastepec estuvo muy fuerte la lluvia, sin embargo aquí en Tonalá nos llegó así como el chipi chipi nada más. En estos momentos 31 grados centígrados aquí en Tonalá, Chiapas. Aunque andan unas nubes ahí como que se quiere nublar y no, pero el calor está presente, ¿eh? Pues así comenzamos rapidito y de buen modo. Ya sabe cómo es la dinámica. Solicita tu canción por medio de un audio 966-123-0662, 966-123-0662.

0: Bueno, y mientras usted empieza a mandar sus audios, le voy a recordar que también lo puede hacer por medio de una llamada, 966-68-821-71, 966-68-821-71. 19 de agosto, nuestro calendario marca el Día Mundial de la Fotografía. Saludos, saludos, por cierto, a todos los que se dedican a este, es un arte la fotografía. Un saludo muy especial para ellos. Si alguien tiene, por cierto, algún descuento, ahí me avisa. Día Mundial de la Fotografía, Día Mundial del Orangután, hoy 19 de agosto, también Día Mundial del Orangután y Día Mundial de la Asistencia Humanitaria.
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0: Bueno, y ya tenemos aquí algunos audios que nos están llegando, muchísimas gracias, que vamos a empezar a complacer ya después del corte. A mi amiga Areli, que quiere, dice, lavar a gusto, pero con una bailadita. Eso es todo. Esa es la actitud. Hay que lavar los trastes, hay que lavar la ropa, hay que trapear, hay que barrer, sobre todo con los niños en casa, ¿verdad? A veces nos, ay, como que, híjole, más ruido, más, ¿qué más? A veces pues están los niños y hay como más desorden, pero bueno, lo importante es que los niños también participen de los quehaceres del hogar, eso es muy importante. A los niños de caminito de la escuela siempre, siempre les recomendamos ayudar en casa, claro, con las actividades que ellos puedan, porque hay algunas que son peligrosas, entonces hay que ahí tomar precauciones. Bueno, ya a las 9:15 nos vamos a un corte y regresamos rapidito y de buen modo ya con estos audios que nos han llegado allá en el barrio San Sebastián, los amigos del transporte. Gracias, ya se reportan también los amigos repartidores que ya andan bien arriba con la poderosa. Eso es todo. Vámonos entonces al corte y regresamos rapidito, rapidito y de buen modo.
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2: Buen día, profe Belén. ¿Podría poner la de Mi Cucu con la Sonora Dinamita? Gracias, bendiciones. Feliz miércoles.
0: Nueve con veinte.

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1: Buenos días, maestra Belén. Ahí bendiciones, saludos. Gracias. De parte de sus amigos los Tecatores en Acción. ¿Me puede poner la canción del chofer de Vicente Fernández, porfa? Gracias de antemano. Y arriba la poderosa.
2: Arriba.

0: el chofer. También voy a Sonora, Sinaloa, con Aloa, Durango, Zacatecas, Nayarit, Jalisco, Guanajuato, Querétaro, Hidalgo, Colima, Tlaxcala, Oaxaca, Chiapas, Tabasco, Campeche y Quintana Roo. ¡Ay, hijo de su!
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2: Hola, maestra, felicita a mi mamá Cielito Ruiz Ochoa, que hoy está cumpliendo año. Te escucha en Congreso. La felicita a su hija y nietas de San Nicolás. La canción Cariñito en cumbia para bailar la compañera.
3: Eso, ¿dónde están mis cumpleañeros? Ya se están haciendo presentes. A la cumpleañera Cielito Ruiz Ochoa, allá en el Congreso, felicidades.
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3: Muchas, muchas felicidades ahí de parte de sus hijos, dice, de sus nietas, allá en San Nicolás. Mandan a felicitar a su mamá Cielito Ruiz Ochoa.
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3: De este lado también.
5: Felicita, buenos días. Por favor, mándale saludos a mi hijo Freddy Beltrán Sánchez, hoy está cumpliendo años, por favor. Él los escucha aquí en el barrio San Sebastián. Belencita, de parte de sus papás y de sus sobrinas. Por favor, Belencita, puedes poner las mañanitas y la canción de Triqui Traca. Y por favor, Belencita, que tengas bonito día.
3: Gracias.
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3: Hasta el barrio San Sebastián, mandamos felicitaciones a Freddy Beltrán Sánchez. De parte de su mamá Reina, de su papá y de toda la familia. Que la pase de lo mejor, Freddy Beltrán Sánchez.

0: Aquí también tenemos otras felicitaciones para la niña Mildred Flores Toledo, que hoy está cumpliendo 8 añitos de vida. Nos escucha en la ranchería El Terrero, de parte de su papito.
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0: Muchas felicidades, Mildred Flores Toledo.
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0: Eso, hasta allá en El Terrero, las felicitaciones muy especiales.
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0: Y tenemos otro cumpleañero, el niño Héctor Natarén Marroquín, que hoy está cumpliendo 7 añitos. Muchas felicidades también para Héctor. Dice, de parte de su familia, los escuchamos en Esmeralda. Hasta Esmeralda se van estas mañanitas también para Héctor Natarén Marroquín. Felicidades.

Bueno, allá Héctor en Esmeralda y hasta el PDCHE. Vamos a felicitar a la niña Fernanda Lidiani Enríquez Trinidad, que hoy está cumpliendo 10 añitos de parte de su mami Claudisney, dice Fernanda Lidiani. Muchas felicidades de parte también de sus hermanos Norberto, Iván y Esteban de Jesús. Hasta la colonia PDCHE, felicitamos a Fernanda Lidiani.

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1: Muchas, muchas felicidades, Fernanda, y a toda la familia. Que la pasen de lo mejor nuestros cumpleañeros de hoy, 19 de agosto, que ya se están reportando. Bueno, si hay más cumpleañeros, en un momentito más vamos con otra sección de Mañanitas, con mucho gusto. El punto aquí es ganarse la rebanada de pastel. 9:31. Vámonos, no, hombre, imagínense, si yo comiera pastel por cada cumpleañero. No, no, no, ni le cuento mejor. 9:31, me tengo que ir a identificación oficial. Hemos llegado a la mitad de la primera hora aquí en su programa favorito, rapidito y de buen modo.
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2: Saludando al amigo Manuel ahí en la unidad móvil. Es Rigo Tobar, se llama Serenata de Cumpleaños. 9:40.

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1: Bueno, pues ahí está para todos los cumpleañeros, ¿verdad? De hoy, 19 de agosto, que la estén pasando y que la sigan pasando de lo mejor. Ya a las 9:43. De este lado dice, buenos días, saludos desde aquí en la que sería en Llano Largo. Con placer con la canción de Amor Secreto de Los Ángeles de Charlie. Bendiciones, bonito día, rapidito y de buen modo. Eso es todo, saludos al amigo Josué, que anda bien arriba con la poderosa, ya dice, uf. Mire nomás que ahorita, mire, me antoja el quesito o el quesillo, y que recuerdo que ayer el médico me dijo que nada de lácteos. Ay, no puede ser eso. O sea, yo casi, creo que en mi anterior vida yo fui una becerrita. No, hombre, pues ya gracias a Dios ya estoy mejor, gracias a Dios ya estoy mejor de salud, porque ayer sí de plano andaba con los ánimos bien arriba, pero con los triglicéridos bien abajo, no sé. Pero ya estamos aquí para llevar lo mejor, rapidito y de buen modo. Gracias al amigo Josué, que allá está en su quesería en Llano Largo, escuchando La Poderosa bien arriba. Con gusto vamos a complacer con ese tema de Ángeles de Charlie al regresar del corte. Muchos éxitos también a nuestros amiguitos que andan ahí en la repartición. Andan con unas bebidas de esas que les gustan a muchos, sobre todo en tiempo de calor. Saluditos, Gildardo, y a todos los amigos poderosos que andan en la repartición. Que les vaya de lo mejor y mucha precaución, por favor, mucha precaución. Aquí dice, buenos días, maestra, la canción del viejo del sombrerón. Saludos, bendiciones desde Hierba Santa, Zanatepec. Saludos, Zanatepec. Gracias por estar bien arriba con La Poderosa. Hierba Santa Zanatepec, gracias. 9:45, me tengo que ir al corte, regresamos, ya sabe cómo, rapidito y de buen modo.

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4: Complaciendo con estos dos temas pendientes, uno dedicado a la cumpleañera allá en el terrero, Mildred Flores.

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1: Bueno, complacida Mildred de parte de su papá allá en el terrero, y nos vamos complaciendo hasta Llano Largo. Allá los amigos queseros que están bien arriba, el amigo Josué. Y con esto nos vamos rapidito y de buen modo a la segunda hora. ¿Cómo?

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1: Son las 10 en punto.
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1: La temperatura, 32 grados. 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
3: Así iniciamos la segunda hora, rapidito y de buen modo. 10:1.

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1: 10:04, 10:04, complaciendo allá en Vicente Guerrero. Muchísimas gracias. Saludos a toda la gente bonita de Vicente Guerrero. Hablando de Vicente Guerrero, saludos también especiales allí a la familia Cueto Solís. Gracias al tío Cecil, a la tía Neida, que andan bien arriba con la Poderosa. Allá en Vicente Guerrero también doña Evelia. Muchas gracias, doña Evelia, por sintonizar bien arriba la Poderosa todos los días. Y bueno, al señor Serapio Ramírez, que nos solicitó este tema de Patrulla 81, ¿cómo pude enamorarme de ti? Poderosa, buenos días, ¿hay alguien en la línea?
2: Buenos días, Belencita.
1: Muy buenos días, estamos al aire. Preséntese,
2: ¿estamos?
1: Por favor. Bien, al 100.7, gracias a Dios, y ustedes.
2: Gracias a Dios, bien, Belencita.
1: Me da mucho gusto saludarles desde la Ciudad de México, se reportan, ¿cierto?
2: Sí, nada más para pedirte mi marimbiada para Blancas Margaritas.
1: Ándele, con mucha anticipación, porque ya sabe que la fila más larga que en la tortillería, ¿verdad, doña Edith?
2: Es que tú siempre me dejas hasta el último, si te pido al último.
1: No, no es que los deje al último, vamos por orden, como en la escuela. Ándele, doña Edith, con
2: dale,
1: mucho gusto.
2: Ahí te la pido, las blancas margaritas, porfa.
1: Claro que sí, desde ahorita la vamos a ir ya acomodando en la hora de la marimba.
2: Mañana es cumpleaños de mi marido y te hablo.
1: Ah, mañana. Con muchísimo gusto. Écheme una recordadita para mandarle sus mañanitas, con todo
2: que
1: gusto.
2: Y mañana te hablo para que le des la mañanita a Belencita.
1: Claro, claro, con todo gusto, doña Edith. Cuídense mucho.
2: Cuídate mucho.
1: Igualmente, bendiciones. Bye bye. Ahí está doña Edith, muchas gracias. Desde Ciudad de México reportándose a la Poderosa Tonalá. Gracias por estar en sintonía. Gracias, gracias. Ciudad de México, Puebla, Tlaxcala se reportaron hace rato. Hermosillo, Sonora, Tecate, Baja California, Mexicali, Baja California. Gracias, de verdad, qué bonito que nos unamos a través de la frecuencia más poderosa y sobre todo los amigos de la Unión Americana. Gracias, Estados Unidos, bien arriba también con la Poderosa. Buenos días, profe, dice saludos para la familia Villalobos Castellanos. Saludos, familia Villalobos Castellanos, nos escuchan allá en Ranchería Bola de Oro, municipio de Arriaga, Chiapas. Gracias, un abrazo poderoso allá a la señora Inés, al buen Natanael, a Cecilio, abrazos poderosos. De este lado también tenemos ya otro audio. Recuerda la dinámica, solicita tu canción por medio de un audio. Vamos a escuchar entonces el siguiente audio. Buenos días.
3: Buenos días, maestra Belén.
1: Hola, buenos días.
3: Soy Dylan Gabriel. ¿Le pueden mandar un saludo a mi mamá?
1: Claro.
3: De parte de mí y de mis dos hermanitos, Alan y Saúl.
1: Alan y Saúl.
3: Con la canción de Mi novia se está poniendo vieja, con Ricardo Armona.
1: ¡Qué lindo! Oiga, tres niños, tres príncipes ahí. Mi novia se está poniendo vieja, 10:07. Ella es mi

0: Bongo.
1: Muy buenos días, maestra Belén. Aquí Ramón Robles reportándose como siempre, fiel a la poderosa. Ay, para que nos ponga mi luna, mi estrella, con banda machos. Ahí dedicada para mi esposa Gloria, con todo mi cariño. Y estamos al 100.7. Dios la bendiga, profesora.

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8: Buenos días, maestra Belén, ¿será que me puede poner la de la caravana rapidito y de buen modo?
9: 10 de la mañana, 18 minutos, 10 con 18, saludando a todos los amigos que nos escuchan en las diferentes tiendas de frutas y verduras en esta mañana, las tiendas de abarrotes y todos los negocios que están bien arriba.

0: 10 de la mañana, ya con 23 minutos.
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0: Oigan, ustedes ya desayunaron, pues buen provecho, porque aquí ya nos andan, ya sabe, como siempre, el antojo, acá buenos días, dice, ¿será que pueden mandar saludos a mi abuelita Lupe, que anda haciendo las memelas de hornilla? Se escucha en la 20 de noviembre, anda bien arriba con la Poderosa, doña Lupita. Ándele con las memelas, dice, allá en la colonia del 20 de noviembre. Saluditos, saluditos a toda la gente bonita de la colonia 20 de noviembre. Ahí en especial a doña Lupita de parte de su nieta, que andan con las memelitas. Y también allá en Vicente de Guerrero se reportó la señora Evelia, que anda con los pites. No le digo, o sea, en plena hora de desayuno y que pite, que memela, que el queso, que no, hombre. Ya no tarda alguien en mandarme foto de su desayuno. Ayuno, se los aseguro. Con placer. De este lado, bueno, vámonos con el siguiente tema que nos están solicitando desde Tuxtla Gutiérrez. Nos están escuchando. Dice, buenos días, señorita Dafne. Saluditos desde Tuxtla. Con placer con la canción de brujería, con el gran combo. Te escucho en las oficinas. Dice, junto al contador Kimberly. Ándele, pues ahí andan trabajando bien arriba en la oficina, pero bien arriba con la Poderosa, ¿no? Gracias ahí al contador Kimberly, al contador Ramón, gracias por estar bien arriba con la Poderosa, a todos los Regal allá desde la capital chiapaneca. Les mandamos un cordial saludo, pues, a ellos. Y que están, dice, con todo en los impuestos. Ah, no, ya quedaron listos, dice. Eso es todo. Y tenemos más felicitaciones. Buenos días, Belecita. Saludos a mi esposa Emma. Una rola de Fidel Rueda, dice. Saludos a la esposa Emma, de parte de su esposo, que no tenemos el nombre. Saludos a mi tío Rey Manuel, dice, saluditos, saluditos también ahí al tío Rey Manuel, de parte de uno de sus sobrinos o sobrinas, que tampoco nos dicen el nombre. De este lado, bien arriba, desayunando unos ricos pites. Ándele, mire, nos manda foto de la ensalada de camarón y de los pites, pero recalentados en el comal, en la colonia Vicente Guerrero. No, hombre, ¿qué les digo? ¿Qué les digo? ¿Qué les cuento?
2: Y vamos a bailar algo que está perrón, que toda la gente brinca de emoción, se mueve muy rico con esta canción, lo nuevo del ritmo de este corazón, de acá ponete y en rosa morada.
0: Bueno, vámonos entonces con este tema que nos están solicitando con muchísimo gusto. Brujería 1027.

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1: Son las 10 con 30 minutos.
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1: Complaciendo, complaciendo hasta Georgia, al amigo Borrego, a la amiga Mari. 10:34. Gracias, se reportaron con nosotros por medio de una llamada los amigos allá en Estados Unidos.

0: ya las 10:38, 10:38, me voy a ir rapidito y de buen modo con felicitaciones. Tengo otra sección de mañanita. Y nos vamos ahora a felicitar de este lado, dice... A María de la Paz por su cumpleaños.
1: ¡Qué linda está la mañana!
0: De parte de todos sus hermanos que la quieren mucho. Muchas felicidades, María de la Paz.
1: Venimos todos con gusto y placer a felicitarte.
0: No nos dice dónde nos escucha, pero donde esté María de la Paz, que la pase de lo mejor, ¿eh?
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0: Felicidades, felicidades María de la Paz. Y también felicitamos a Jacqueline. Hoy está cumpliendo años de parte de su mamá, de sus hijos y de sus hermanas. También de sus tías. Allá en la ranchería El Congreso, Jacqueline.

0: Felicidades, Jacqueline. Felicidades, Fernanda.
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0: Y ahí están los saluditos, pues, para, de este lado dice a mi abuelo Ramón, que lo quiero mucho, de parte de, a Mauri. Saluditos, ahí está para el abuelo Ramón, y nos pide la de Sopa de Caracol. Bueno, hay muchas canciones solicitadas por medio de mensajitos. De este lado, vámonos con otro tema, ya a las 10 de la mañana con 40 minutos. No sin antes seguir felicitando a nuestros cumpleañeros allá en Arriaga. Felicitamos a Dolores Nuricum.
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0: Muchas felicidades, Dolores Nuricumbo, de parte de sus hermanas Alicia y Julieta.
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0: Ahí está, hasta Arriaga. Ahí toda la familia Nuricumbo felicita a Dolores, sus hermanas Alicia, Julieta y también de parte de Mariela. Pues ahí están las felicitaciones, que la pasen de lo mejor en este día tan bonito. Vámonos con este tema de Grupo Jalaor. Espérenme, pero está pasando algo aquí que no quiere. Saludando al amigo Manuel, dice que anda ahí trabajando en las vías. Muchísimas gracias. Saludos, dice, a mi pueblo natal, el Istmo de Tehuantepec. Pues saluditos ahí al Istmo de Tehuantepec, que la estén pasando de lo mejor. De este lado, buenos días, hola, hola.
3: Hola, Violencita, buenos días. Saludos ahí para King Kong, para José Gabrielito.
0: Saludos.
3: Que te escuchan en Cabeza de Toro, en la purificadora MD.
0: Saludos.
3: Saludos ahí de parte de su amigo Moncho.
0: Eso, bueno, pues ahí está, saludos también de parte del amigo Moncho, dice, para todos los amigos ahí que están en la purificadora de agua. Bueno, vámonos entonces con este tema que nos han solicitado allá en mis amiguitos. Ay, algo está pasando acá. Ahorita checamos. En la colonia 20 de noviembre. Ya a las 10:42.

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1: 10:53. Se terminó rapidito y de buen modo. Mando los últimos saluditos que nos llegaron por medio de una llamadita hasta allá en el fraccionamiento Vista Hermosa. Dice, saludos a la señora Isabel Ordóñez Trujillo. Gracias, doña Isabel Ordóñez, por estar bien arriba con la poderosa allá en el fraccionamiento Vista Hermosa, de parte de doña Mirna Isabel y doña Chayito, que ya está, dice, mejor de salud, doña Isabel Ordóñez. Muy bien, le deseamos lo mejor y pronta recuperación al 100.7, ¿eh? Porque los dos temas que nos han solicitado por mensajes.

0: y de este lado tenemos un último audio.
1: Hola, buenos días. Manda un saludo ahí para King Kong y para Camarón Negro, que están en chinga en la purificadora.
0: Ey, ey, ey.
1: Ponen la canción de Te lavaste la cara y el mono no, rapidito y de buen modo.
0: Oiga. Ups. Se nos pasó ahí para censurar esa palabra, mis amigos. Yo sé que andan trabajando bien arriba.

0: Bueno, ahí la canción solicitada por los amigos que están trabajando, dice una purificadora de agua. Te lavaste la cara y el mono no, era otro de los temas que quedaron pendientes.
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0: Saludando al joven Wilber de Jesús de parte de su novia, dice que lo quiere, que lo ama. Este tema de Arad Arceo, ebrio de amor, también se queda pendiente.
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0: Bueno, saludos ahí al joven Wilber de Jesús. Muchas gracias por la sintonía.

mi amiguito Giovanni, a Mauri Giovanni también, que nos solicitaba la de sopa de caracol. Bueno, varios temas pendientes. Ya nos vamos, rapidito y de buen modo. Nos vamos al poder de tu marimba. Muchísimas gracias. Los saludos que están llegando, vamos a reproducirlos en la siguiente hora. 10:57, soy Belén Villarreal. Acompáñame una hora más en el poder de tu marimba. Saludando pues a las Isabeles. Solicitaron también este tema de Pedro Infante. Vámonos.

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1: Son las 11 en punto.
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1: La temperatura, 34 grados.
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1: Pues así con el viejo del sombrerón, comenzamos bailando y disfrutando ya el poder de tu marimba. 11 de la mañana, 8 minutos. Bienvenidos, bienvenidos a una emisión más del poder de tu marimba. Tu amiga Dafne Belén Villarreal Rodas, para servirle a usted y a Dios. Aquí te acompaña como todos los días de lunes a viernes de 11 a 12 del mediodía. Ya la última hora de su servidora aquí en esta cabina poderosa. Ya se reportaron con nosotros también allá en el barrio San Francisco, doña Paula y don Rafa, que quieren bailar, dice, seguir bailando con la marimba. Con muchísimo gusto vamos a seguir complaciendo. Te recuerdo los números aquí en cabina para que te reportes con nosotros. Saludando allá en Ciudad de México, vamos a complacer también con Blancas Margaritas, que nos solicitaron desde la hora pasada, así con anticipación, dice, porque la fila más larga que en la tortillería, señoras y señores. Te recuerdo números en cabina, las llamadas en el 966-68-821-71, 966-68-821-71, ese es el número exclusivo de llamadas, y el número de WhatsApp 966-123-0662, número de WhatsApp 966-123-0662. Ya llegamos a los 34 grados centígrados y parece ser que hasta los 36 grados alcanzará la temperatura aquí en Tonalá, Chiapas, ¿eh? Parece ser que hasta los 36. Bueno, la sensación térmica de hecho llegará hasta los 42 grados centígrados. Así es que a seguirse hidratando, tome mucha agüita que es necesario. Tenemos saluditos de este lado, buenos días.
2: El paso de la metralleta, buenos días.
1: Buenos días. Oiga, será, déjeme preguntarle a mis amigos de la marimba si ya sacaron la del paso de la metralleta en marimba. De este lado.
3: Buenos días, muy buenos días. Hay un saludito, por favor, para los amigos que nos escuchan allá en la construcción. Allá para el amigo fabuloso, para el amigo Príncipe Azul. Para el amigo Beto Calzadura. Beto. Para el amigo Juan Flores, por favor.
1: Juan Flores. Allá.
3: A los amigos de la construcción que se encuentran laborando. Por favor, saluditos para ellos.
1: Ahí están los saluditos para Juan Flores, para Beto, para Príncipe Azul, dice, y para Fabulous. Saludos desde Campeche. Muchísimas gracias, Campeche. Gracias por estar bien arriba. Tiene la canción de cumbia, la cumbia del mar, dice. Bueno, saluditos, familia B. 11 de la mañana, 11 minutos. Blancas Margaritas, complaciendo a la familia Barreto Gómez.

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1: De la mañana, 22 minutos. Saludando allá en Campeche.

0: Bueno, pues así, bailando con la cumbia del mar. Tenemos más saluditos, buenos días.
1: Hola, ¿qué tal, profe Belén?
0: Hola.
1: Buenos días. Como siempre y como diario, escuchándote, bonita programación.
0: Muchas gracias.
1: ¿Verdad? Te escuchamos desde aquí, desde el Estado de México, tu servidor y amigo Alberto de la Cruz.
0: Gracias.
1: Quisiera que me mandaras un saludito para mi esposa Mónica del Villar, que te escucha también acá.
0: Gracias.
1: Estando en su negocio y yo trabajando, ¿verdad?
0: Gracias,
1: y
0: amigos.
1: Obviamente un saludo para todos los tus radioescuchas que están por allá en Tonalá. Y sabroso el calorcito, ¿verdad?
0: Al 100.
1: Bueno, compláceme con una canción, por favor.
0: Claro.
1: Si me puedes poner un popurrí de Zapateado, de pura marimba.
0: Zapateado.
1: Si se puede, por favor. Ahorita. Te agradezco y bendiciones, profe Belén. Y salúdeme por allá, licenciado Iván Bielma, de parte de El Güero, por favor, así me conoce, ¿verdad? Saludos a todos y bendiciones.
0: Muchas gracias, desde el Estado de México, gracias a nuestro amigo Alberto, saluditos a su esposa Mónica también, y a toda la familia, qué gusto saber que nos están escuchando desde sus negocios allá en el Estado de México. Este lado, ¿quién anda? Buenos días.
2: Ahí mándenos el torito para echar la bailada. Para que baile la gente de Tío Lalo. Me las pides, te las pongo. Un saludo a mi tocayo Moncho, que anda el rey de la cuchara.
0: Bueno, saludos a todos los reyes de la cuchara grande, allá al amigo Aquilino, don Aquilino en la colonia San Sebastián, para mascota, dice. Saludos, don Aquilino, bonito día, que ya andan en la hidratación, dice que andan en la hora de la hidratación ya. Les pregunté que qué estaban tomando para la hidratación. Dice que un pozol. Porque todavía no es fin de semana, dice.

0: sí, bailando con Roberta. Aquí también quieren bailar con Moliendo Café, dice. Tengo varios cumpleañeros, por cierto, que felicitar en un momentito. Complaciendo a los amigos que nos solicitaron el tema de Roberta, allá en el barrio San Francisco. Así nos vamos bailando, porque ya llegamos a la mitad de este programa. El poder de tu marimba. Tenemos llamadita, a ver, vamos a escuchar llamada al aire. Poderosa, buenos días.
1: Sí, buenos días, maestra Belén.
0: A la orden.
1: Le hablo desde Frontera, Tabasco, su fiel seguidora del programa. No me lo pierda.
0: Ay, muchas gracias.
1: Sí, a ver. Que envíe saludos para mi, bueno, somos las hermanas Gómez Ramos, Alma, para servirles.
0: Gracias,
1: aquí de Frontera. Y un saludo muy grande para mi hermanita que radica en Mérida, Yucatán. Y también le escucha, por ella, me enseñó a seguir su programa todos los días.
0: Ay, qué bonito. ¿Cómo se llama su hermana allá en Mérida?
1: Se llama Rosageli Gómez Ramos.
0: Rosageli
1: Gómez Ramos. Escucha en el fraccionamiento Cauquel.
0: Ok.
1: Vía.
0: Sí. Ok, doña Almita. Y usted está en Frontera
1: Tabasco. Maestra jubilada, ya disfrutando de jubilación.
0: Perfecto, sí. Profe Almita, pues qué gusto, que se reporten con nosotros.
1: Gracias, maestra. Muy agradable su programa. Y adelante, que dure muchos años ese programa. Y usted también, desde luego.
0: Así sea, muchísimas gracias.
1: Que me complaciera con Roberta, pero pues ya oigo que la están poniendo en mi melodía favorita, es marimba.
0: Eso, la favorita de muchas, no puede faltar, doña Roberta,
1: Sí, todos los días.
0: Bueno,
1: bien,
0: pues la
1: maestra,
0: dejo.
1: Saludos a cariñosos, maestra.
0: Igualmente.
1: Con alguna melodía, pues chapaneca.
0: Claro, con mucho gusto.
1: Que ponen a bailar.
0: Eso es todo.
1: Gracias,
0: claro que
1: maestra,
0: sí. Cuídense mucho.
1: Gracias.
0: Igualmente. Hasta
1: muy
0: luego.
1: Amable. Hasta luego.
0: Ahí está la profe Almita. Hasta Frontera, Tabasco. Pues así, disfrutando, Roberta, nos vamos. Llegamos a las 11:30, mitad de este programa maravilloso del poder de tu marimba. Regresamos.

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0: Velatorio y Servicios Funerarios Arreola Tonalá les informa que el día de ayer, martes 18 de agosto, dejó de existir a la edad de 80 años, quien en vida llevó el nombre de la señora Obdulia Armengol Natarén. 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Descanse en paz la señora Obdulia Armengol Natarén. Descanse en paz.
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allá en el Estado de México, el amigo Alberto, su esposa Mónica, allá en la frontera Tabasco, la profe Alma, su hermana Marlene y su hermana Rosageli, hasta allá en Mérida. Muchísimas gracias por estar con nosotros. Nos vamos con mañanitas porque tenemos muchas felicitaciones. Vamos a enviar felicitaciones para Dylan Alexander Gutiérrez Rodríguez, a Rosario Rodríguez Natarén y a Mónica Gabriela. Hoy es su cumpleaños, de parte de Susana, Araceli, Carmen, Edith, Mario, Cristian, Yamir y Julieta. Muchas, muchas felicidades ahí para los cumpleañeros Dylan Alexander Gutiérrez Rodríguez. Para Mónica Gabriela y para Rosario Rodríguez Natarén. Enviamos también mañanitas para María del Rosario Rodríguez Natarén. Hoy cumple un año más de vida. Al niño Dylan Alexander Gutiérrez, hoy cumple 12 años. Y Mónica Gabriela Rodríguez, también cumple años. Los felicitan Erika y Susana. Acá dice, nos escuchan en el barrio San Francisco y en la colonia San Martín. El saludo viene desde la Ciudad de México. Muchas, muchas felicidades a los cumpleañeros. A la señora Cielito Ruiz Ochoa, también muchas felicidades, Cielito Ruiz. Freddy Beltrán Sánchez, felicidades Freddy Beltrán. Fernanda Lidiani, felicidades Fernanda. Enríquez, a la niña Mildred Flores, felicidades Mildred. Al niño Héctor Natarén Marroquín, felicidades Héctor. A la cumpleañera Dolores Nuricumbo. Y a todos nuestros cumpleañeros de hoy, 19 de agosto, que la estén pasando de lo mejor en este día tan, tan especial. Mando un saludo también hasta allá en Palo Blanco, a todas mis amigas pozoleras. Oigan, ahí Toñito se reportó con nosotros, Toñito, mandando saludos a la señora Lidia Sánchez, a Mariela Hernández Sánchez y a Lucía Hernández Sánchez. Gracias, doña Lidia, Mariela y Lucía.

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0: Velatorio y Servicios Funerarios Arreola Tonalá les informa que el día de ayer, martes 18 de agosto, dejó de existir a la edad de 18 años, quien en vida llevó el nombre de la señora Obdulia Armengol Natarén. 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Gutiérrez Armengol, su hermano Antonio Armengol Natarén, sus nueras Roxana Ocaña, María Cielo Rodríguez, María Daisy Fuentes, Gabriela Aquino, Cielo Díaz Espinosa y Dalia Sánchez, sus yernos Germán Cortés y Javier Solís, nietos, sobrinos y demás familiares. Se les invita a todas sus amistades y familiares para que los acompañen a la velación del cuerpo y a la misa de cuerpo presente que se llevará a cabo el día de hoy, miércoles. 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Descanse en paz la señora Obdulia Armengol Natarén. Descanse en paz. 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
0: De la mañana, 50 minutos, 11:50. Bueno, pues aquí nos están solicitando este tema. Este tema dice, a ver si alcanzo una, dice, de marimba. Ok, ahorita lo checamos ahí el tema que nos están solicitando, entonces con muchísimo gusto. Y de este lado dice, buenos días, me podría enviar un saludo para la señora Mili Beltrán de Escobar, los escucha en la avenida San Francisco del barrio San Sebastián. Y si le puede poner la canción de Caminos de Michoacán, saludos a ustedes desde la colonia El Trébol. Muchísimas gracias, amigos de la colonia El Trébol, gracias por estar bien arriba con La Poderosa en este día y saludando a la señora Mili Beltrán de Escobar, ahí en el barrio San Sebastián también, muchísimas gracias. De este lado, saluditos a mi tío, dice el Inver de Jesús Arreola Medina, nos escucha en Playa del Carmen. Desde La Polca, su sobrino Iker Antonio Arreola. Saludos, ahí está al tío Limber de Jesús Medina desde en Playa del Carmen. Y los saluda su sobrino Iker. Ahí están los saluditos. Felicidades para Alexander Salazar Zavala. Hoy está cumpliendo 18 años. A ver, rapidísimo, vámonos con mañanitas. Entonces, Alexander Salazar Zavala, 18 años. Que Dios le conceda salud y muchos años. Nos escucha en Santiago Buenavista, Rancho Los Pastizales. Pues hasta allá nos vamos con mañanitas para el joven Alexander Salazar Zavala. Bendiciones.

0: este lado. Buenos días.
1: Hola, buenos días, profesora Belén.
0: Buenos días.
1: Le pido que me salude al... Soy Faustino López López, soy cumpleaños. Hoy está en la ranchería Palo Blanco de parte de su mamá.
0: Ahí está.
1: Que le ponga la mañanita, hace una canción, al triqui triqui, para bailar.
0: Felicidades, Faustino López López, el profe Faustino, dice en la ranchería Palo Blanco, que también está de cumpleaños.

Felicidades, Faustino. A la señora Cruzarelli Toledo Antonio también dice su cumpleaños. Muchas, muchas felicidades. Oigan, ya al final están apareciendo los cumpleañeros. Cruz Areli Toledo Antonio, muchas felicidades.

Bueno, ahí está, que la pasen de lo mejor, muchas bendiciones para todos ellos. Nos solicitaron Estrellita del Sur, Caminos de Michoacán.

así nos despedimos del poder de tu marimba. Muchísimas gracias. Cuídense mucho. Se va a quedar en línea abierta. Soy Belén Villarreal. Hasta mañana.

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1: Hola, ¿qué tal? Son las 12 del mediodía con 3 minutos. Bienvenidos a este su programa Línea Abierta. Su amigo y servidor José Rivera le da la más cordial de las bienvenidas, como siempre agradeciendo que nos permitan llegar a la comodidad de su hogar, del taller, de la oficina, de la unidad móvil, de la empresa, de la obra, de la embarcación, donde quiera que usted nos sintonice. Estamos transmitiendo en vivo y en directo desde la cálida y hospitalaria ciudad de Tonalá, Chiapas, para todo el sureste mexicano y más allá de nuestras fronteras a través de las multiplataformas de Grupo Radio Comunicación. Hoy, como cada día, nos acompaña la voz femenil de la noticia, la licenciada Alejandra Lorenzana. Alejandra, ¿qué tal?
2: Muy buenas tardes, licenciado Rivera. Muy buenas tardes a toda nuestra audiencia. Bienvenidos a su espacio de Línea Abierta. Mi nombre es Alejandra Lorenzana y los invito que se comuniquen con nosotros a través de nuestro WhatsApp 966-192-10. 966-192-10. O si usted gusta que su voz salga al aire, nuestro número es 966-688-2171. Bienvenido, esto es Línea Abierta.
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2: Ya las 12 del mediodía con 5 minutos. Continúa la búsqueda de pescadores de Paredón. No bajamos la guardia, eso dice Judy Torres Vera, secretaria de Pesca y Acuacultura.
1: Así es, Alejandra. Estamos tratando de establecer comunicación en estos momentos con la maestra Judy Torres Vera en relación al tema de la búsqueda de pescadores desaparecidos, porque por ahí circula que ha sido localizado un grupo de pescadores. Maestra, muy buenos días.
3: ¿Cómo está? Buen día.
1: Muy bien, gracias a Dios. Muy bien, gracias a Dios. Tenemos ahí que ha estado circulando a través de redes sociales que fue localizado un grupo de pescadores. Coméntenos, por favor.
3: No, desafortunadamente no son nuestros pescadores que estamos buscando. La búsqueda sigue. Es la instrucción del señor gobernador, del doctor Eduardo Ramírez Aguilar, y tenemos una coordinación con Secretaría de Seguridad del Pueblo, Secretaría de Protección Civil, Secretaría de Pesca y Acuacultura del Pueblo y Presidencia Municipal, y también ya están activados los protocolos de búsqueda de la Marina y por supuesto los pescadores, amigos de y hermanos de Daniel y José Luis.
1: Cuarto día de búsqueda entonces, maestra.
3: Cuarto día de búsqueda y no vamos a descansar. Seguimos en la búsqueda de nuestros compañeros y tenemos toda la confianza en Dios de que van a aparecer.
1: Sí, nos daba mucho gusto leer que existía la posibilidad de que esta embarcación que fue localizada pues se tratara de los amigos pescadores de la bahía de Paredón, pero entonces usted nos corrige el dato y negativo no se trata.
3: Negativo, de inclusive si en la foto que subieron, pues la embarcación es muy pequeña.
1: Ajá.
3: Esa embarcación no es la que fueron los compañeros de pesca de mediana altura, no es una embarcación muy pequeña.
1: Pues gracias, maestra, por aclararnos el dato, porque es algo de lo que estaban cuestionándonos ahorita la audiencia, y como es nuestra nota de 8 columnas, por ahí estamos tratando de explicarle que hasta este momento no ha sido posible la localización con vida de estas personas, no ha sido localizada la embarcación, y por lo tanto, pues continúan los trabajos, tanto...
3: Continuamos con los trabajos, se continúa, es la instrucción del señor gobernador, no bajar la guardia, seguimos trabajando los compañeros. El día de hoy nuevamente a las 6:30 de la mañana se fueron en búsqueda de los compañeros y vamos a estar muy pendiente de su llegada.
1: Pues entonces, maestra, vía aérea está la Secretaría de Seguridad del Pueblo, así como también la propia Secretaría de Protección Civil, vía marítima.
3: Es correcto. El grupo Secretaría de Seguridad del Pueblo. Ajá. En la URAP 01. Sí. Que está en compañía también de pescadores que conocen las millas, los lugares donde van a pescar los compañeros, y la tripulación al mando del comandante José Luis.
1: Ok, la URAP es la Unidad de Rescate Acuático Anfibio PACAL.
3: Así es, sí es correcto.
1: Correcto, maestra, entonces agradezco mucho el dato.
3: Es una unidad grande. Ajá. Que puede ir a pues a varias millas.
1: Sí.
3: Es una unidad con un peso, para que lo escuche la ciudadanía, de 3.5 toneladas, más el combustible. Estamos hablando que son 4 toneladas de peso de la URAP. Sí, 30 pies.
1: Sí, ahí va un grupo especial en tema de búsqueda y rescate, pues gracias a quienes están coordinando.
3: Así es, un grupo especial, los mejores que tiene la Secretaría de Seguridad del Pueblo en el tema marítimo, acompañado también de pescadores con toda la experiencia que tienen los pescadores de mediana altura.
1: Pues digno de reconocerse el esfuerzo también que están haciendo las sociedades cooperativas pesqueras, coordinando acciones con la Secretaría de Pesca. Maestra, a su cargo.
3: No vamos a bajar la guardia, esa es la instrucción.
1: Agradezco mucho estos minutos para la línea abierta de la Poderosa 1.7 para darle a conocer esta información de primera mano a nuestra audiencia, que está muy pendientes del tema de la búsqueda de los pescadores desaparecidos de la Bahía de Paredón desde el pasado jueves. La última comunicación fue el día viernes 14.
3: Es correcto, y los mantenemos informados, amigo comando.
1: Muy amable, maestra, gracias por tomar la llamada.
3: Saludos, gracias.
1: Hasta luego, que esté bien. Escucharon de viva voz de la maestra Judith Torres Vera, secretaria de Pesca y Acuacultura del Estado de Chiapas, en el tema de la búsqueda de los pescadores que se encuentran desaparecidos de la Bahía de Paredón, que se le ha estado dando seguimiento muy puntual. Ellos salieron el pasado jueves y resulta que el viernes tuvieron comunicación vía radio. Y ellos tenían que estar ya en el muelle de Paredón, ahí el día domingo. Hasta la fecha no hay comunicación, no hay rastros de ellos, continúa la búsqueda y cada vez están internando más, tanto los propios miembros de las sociedades cooperativas pesqueras como también las instituciones involucradas en la búsqueda.

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1: Ya a las 12 del mediodía con 11 minutos. En Tonalá, padres de familia de la Escuela Secundaria Ramón Balboa muestran su rechazo a la construcción gasolinera cerca de sus instalaciones. Convocan a una manifestación pacífica para fijar su postura.
2: Así es, Alejandra, para el día de hoy, en punto de las 5 de la tarde, en Boulevard Hidalgo, entre las calles Emiliano Zapata y Libertad, donde anteriormente estaba una conocida cervecera, pues ahí se tiene conocimiento de que se realizaría una obra para construir una gasolinería, situación que ha generado polémica. Por lo tanto, los padres de familia de la Escuela Secundaria Ramón Escobar Balboa, así como vecinos de ese lugar, pues dieron a conocer su inconformidad y piden a la autoridad municipal que se evite la construcción de esta gasolinería, ya que a decir de ellos, pues representa un riesgo. No nos olvidemos de la cercanía que tiene también las instalaciones del DIF municipal, y por lo tanto, pues simple y sencillamente dijeron no a la construcción. Entonces hoy harán lo propio. Ya la autoridad municipal dio a conocer de que en este momento pues no se encuentra aquí el alcalde, pero fijó su postura a través de una reunión de cabildo, donde revocan el permiso que en la administración anterior del de Natividad de los Santos pues se otorgara. Eso es lo que se dice. Vamos a ver qué dice el expresidente, si también tiene fija su postura, pero ahorita de momento, pues en esta actual administración se revoca ese permiso para construcción. Entonces, por lo tanto, pues ya se pararía esta obra. Vamos a ver qué pasa, qué es lo que dice la propia Secretaría de Protección Civil, la Secretaría de Energía, porque es una serie de permisos que se tiene que tener para poder hacer una edificación de una empresa de ese tipo, por el tipo de riesgos que se maneja. Usted recordará, hace aproximadamente unos 8 años había la intención de instalar una planta de gas carburante en este municipio, pero el tema es de entrada que los vecinos estén de acuerdo. Y posteriormente, pues ya teniendo los documentos de autorización de los vecinos del lugar, pues ya se lleva al ayuntamiento, y es todo un proceso donde a veces nadie quiere verse inmerso porque puede suceder cualquier cosa y se genera un conflicto social. Entonces ahí está empantanada esta situación. Vamos a ver qué se dice más adelante, si el permiso pues era correcto como estaba o qué sucedió. Hubo algún político que haya estado involucrado en generar ese permiso para que se construyera esta gasolinería, pero vamos a ver qué sale esta tarde en esa reunión que va a haber ahí en las instalaciones o en el espacio donde se habría de construir esta gasolinería. Vamos a un corte comercial y enseguida regresamos.
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1: Ya las 12 del mediodía con 17 minutos, estamos de regreso en este tu espacio de Línea Abierta. Y es que en Tonalá, elementos de Protección Civil y la Policía Municipal atienden conato de incendio en veterinaria ubicada cerca del mercado.
2: Sí, ayer por la tarde-noche se registró un conato de incendio en una veterinaria ubicada en la calle 5 de Mayo entre las avenidas Hidalgo y Matamoros. Gracias a la oportuna intervención de los vecinos, importante reconocerlo, quienes activaron a los servicios de emergencia a través del 911 y a la vez apoyaron con cubetas con agua y a la vez marcaron a los propietarios que llegaran a abrir el negocio, se pudo controlar y evitar que pasara a mayores esta situación. De esa manera, pues también apoyaron sacando parte de lo que había en el interior para evitar que se propagara el incendio, del cual se desconocen las causas. Qué bueno que los vecinos se dieron a esa tarea. Qué bueno que exista esa posibilidad donde ellos pues llamaron al propietario, qué bueno que haya esa relación, porque le llaman al dueño del establecimiento y estos de manera inmediata llegan a abrir el negocio para poder de alguna manera controlar lo que había al interior, que salía mucho humo. Y también pues como apoyados con cubetas con agua estaban ahí ayudando. La respuesta de los elementos de Protección Civil, llegaron de entrada con una ambulancia que traían extintores, y también los elementos de la policía, quienes cerraron la circulación al momento para pues permitir que se hicieran los trabajos de la mejor manera. Muy importante que los vecinos reaccionen de esa manera, que activen de inmediato los servicios de emergencia, también conocer a los vecinos, a los que tienen sus establecimientos, siempre es bueno, porque de esa manera se evita la propagación. Qué bueno que reaccionaron así, porque de esa manera pues pudieron ellos evitar esta situación. ¿Qué fue lo que originó el incendio? Pues se desconoce, pero siempre es importante, amigo locatario, amigo comerciante, si usted tiene, por favor, no deje pasar esa oportunidad de revisar muy bien, tenga usted ese cuidado de revisar muy bien sus instalaciones eléctricas, mantenga usted limpio, evite que haya la presencia de telarañas, evite que haya la presencia de acumulación de cosas que puedan en un momento dado prenderse. Ya ve que la temperatura que tenemos al interior de los establecimientos es bastante alta, y pues eso puede provocar que en un momento dado se propague muy rápido un incendio, como en este caso, ¿no? Afortunadamente aquí pues podemos decir que gracias a Dios y a la pronta respuesta tanto de los servicios de emergencia como Protección Civil y la Policía Municipal, así como también los propios vecinos, que hicieron una labor muy muy importante y que nos hace recordar a lo ocurrido recientemente también, tiene aproximadamente un mes, ahí en el perímetro del mercado, donde se registró un incendio en la parte alta de un local frente al mercado, pero que siempre existe la posibilidad de que pueda haber una reacción en cadena. Los mercados siempre son lugares que se tiene que hacer revisiones de manera periódica. Entiendo que a veces causa molestia, sí, lo hemos dicho en repetidas ocasiones, pero siempre es importante que los locatarios, los comerciantes, hagan revisión de esos inmuebles. El tema de la fauna nociva, por ejemplo, como las ratas, las cucarachas, que se comen los aislantes de los cables, por ejemplo, el plástico de los cables, y pueden estos cables unirse entre sí y generar cortocircuito. Aparte de la temperatura que hablamos que hay al interior de estos espacios, entonces eso puede provocar un cortocircuito. Entonces se puede prender la instalación eléctrica, siempre hay que hacer revisiones de manera periódica, utilizar cables recomendados, sí, que los fabricantes nos digan, por ejemplo, que sea puro cobre con un buen aislante, cables en número 12, por ejemplo, en número 10, por el tipo de instalación, y evitar esas aleaciones que se comercializan entre cobre y aluminio, porque eso pone en riesgo a los establecimientos, pero sobre todo también a los moradores. Así que ahí está el llamado, haga usted la parte que le corresponde, por favor. Sea usted un poco más empático con los vecinos, no solamente piense en que si algo pasa, pues a usted no le afecta, pero seguramente a los vecinos sí les va a afectar. Entonces ahí está el llamado para que se hagan las revisiones periódicas y cuando lleguen los elementos de Protección Civil a hacer las visitas, pues que le recomienden el tema de los cables de su instalación eléctrica, el tema de su instalación de gas también. Todo tiene un tiempo de vida útil. Consulte con su proveedor cuál es el tiempo de vida útil que tiene, porque hay ocasiones en que el cable se puede ver muy bien físicamente, pero ya al interior pues ya presenta algún tipo de problema. Entonces, tanto la instalación eléctrica como la instalación de gas. Ahí está el llamado, haga usted la parte que le corresponde para evitar riesgos en la medida de lo posible.
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1: Hasta las 20 horas del 18 de agosto se han registrado 1827 réplicas del sismo de magnitud de 7.4 ocurrido en Ciudad Hidalgo, Chiapas, el 17 de julio.
2: Así es, Alejandra, estamos viviendo en un planeta vivo que pues constantemente nos ha mostrado el tema de los movimientos sísmicos, la liberación de energía mediante el movimiento de las placas tectónicas, y por ello en este municipio de Tonalá se registró un movimiento sísmico la mañana de este día a las 6:19 a una profundidad de 22 kilómetros. Esto fue de 4 grados, y otro sismo de 4 grados ocurrió también, pero en Ciudad Hidalgo. Fue a las 3:04 a una profundidad de 10 kilómetros. Las réplicas, como bien lo decías, hasta ayer a las 8 de la noche se han registrado 1827 réplicas, hasta ayer a las 8 de la noche. Entonces, imagínense ahorita cuántas van ya casi va alcanzando las 1900. Esto en relación a un movimiento sísmico ocurrido el pasado 17 de julio, estamos hablando poco más de un mes, un sismo de 7.4 que se registró en Ciudad Hidalgo, siendo la réplica de mayor intensidad una de 6.5, y así continuará para las próximas fechas, de acuerdo a lo que dice el Sistema Sismológico Nacional. Por eso es importante de que usted conforme su brigada interna de seguridad en el trabajo, en la escuela, en la oficina, y su plan familiar en su domicilio, siempre considerando, por favor, hay que involucrar a los grupos más vulnerables, que son los adultos mayores, a las personas con discapacidad, personas enfermas, y siempre considerar también el tema de los niños. Hay que explicarles muy bien en qué consisten esos procedimientos para que en un momento dado pues puedan ellos actuar aunque usted no se encuentre presente. Entonces ahí está el llamado para que haga usted la parte que le corresponde. Y no nos olvidemos que el próximo 19 de septiembre se estará realizando un mega simulacro donde se invita a participar a la población. Entonces estamos hablando de que tiene aproximadamente un mes para programarse, para capacitarse en este sentido. El próximo 19 de septiembre se hará nuevamente el simulacro nacional para que usted participe Y usted, al interior de su empresa, al interior de su centro de trabajo, puede usted hacer los simulacros que sean necesarios y siempre hacer las revisiones periódicas, tanto de las instalaciones como también de los equipos funcionales para ese tipo de situaciones. Es necesario que se cuide muy bien el tema de las empresas para evitar que se vaya a generar algún tipo de incidente y que en un momento dado, pues, la empresa se tenga que paralizar porque algo falló. Ahí está el llamado.

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1: Son las 12 del mediodía con 27 minutos y nos están mandando mensajes por este lado. Agradezco mucho la confianza de nuestra audiencia a través del 966-192-10 de Línea Abierta, 966-192-10. Y nos dicen en relación a la reunión que habrán de sostener el día de hoy padres de familia por el tema de la construcción de la nueva gasolinera. Nos dicen que el riesgo cero no existe, así que siempre es importante que se tomen cartas en el asunto. Y en las actuales gasolinerías, así como también las plantas de gas, pues deben de estarse recertificando en materia de protección civil, porque cuando ya algo sucede, pues ahí van las sanciones para las empresas, ¿no? Entonces aquí el llamado es que se haga ese tipo de capacitación, ese tipo de adiestramiento, pues para que las empresas estén funcionales y no se tenga por qué sancionar, no se tenga por qué cerrar las que ya están activas. Y las que se piensen aperturar, siempre es importante que se haga la revisión de manera periódica. Todo establecimiento que va a entrar en funciones, pues tiene que contar con un programa interno de seguridad, pensando en la gente que labora ahí, pero también en la gente que realiza las visitas. Por ejemplo, los establecimientos actuales pues ya están situados en ese punto. Entonces, ¿qué tiene que hacer? Adecuar lo que ya tiene para ver que funcione de la manera más segura. Para ello tienen que contar con sus rutas de evacuación, ¿sí? Un punto de señalización donde están las áreas de menor riesgo, y también que cuenten con extintores que estén funcionales, porque también ese es otro de los problemas. A veces están confiados de que tienen un extintor, pero ya no está presurizado. El tema de sus botiquines también, y que el personal, pues cuando se vaya haciendo la rotación del mismo, que se verifique de que se vaya reponiendo al elemento que ocupaba tal o cual espacio dentro de la brigada interna de seguridad, porque si hay empresas, por ejemplo, que tienen certificadas sus brigadas, pero la rotación de personal va generando de que algunos de estos se vayan y por lo tanto pues quedan incompletas esas brigadas para dar respuesta, sobre todo en los planteles educativos. También importante que consideren que no tienen por qué tener dentro de sus brigadas internas a personas que comúnmente no están en el interior del plantel. A veces quieren involucrar a los propios padres de familia, pero estos no están en el plantel. Por lo tanto, no es correcto que se involucre. Tiene que estar la gente que ahí labora y que en un momento dado pueda involucrarse de manera inmediata. Hay ocasiones en que involucran también, por ejemplo, los de la tiendita, pero simple y sencillamente estos no pueden abandonar esos espacios. Vamos a un corte comercial y enseguida regresamos.
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0: Que lo diga la gente.
8: Ya a las 12 del mediodía con 33 minutos. Licenciado Rivera, nos acaban de mandar un mensaje donde dice: ¿alguien sabe si la diputada federal Azucena Arriola Trinidad traerá también a Arriaga la oficina móvil del Servicio de Administración Tributaria o solo en Tonalá?
9: Mira, Alejandra, por la mañana también alguien de la audiencia nos mandaba ese mensaje, se ponía en contacto en relación a ese cuestionamiento. Sí es muy importante que se realicen este tipo de jornadas de manera itinerante en diferentes municipios de la región, sobre todo como bien lo comentan, ¿no? Que la diputada pues es diputada de todo este distrito y por lo tanto sí sería bueno que se llevara ese tipo de beneficio, sobre todo para la gente que lo está solicitando en el municipio de Arriaga, porque es muy necesario que contar con esos trámites del Registro Federal de Contribuyente y pues por el tema de la firma electrónica. Hay gente que tiene que trasladarse a la ciudad de Tuxtla Gutiérrez o Tapachula y hay que solicitar previamente una cita. Y si por algún motivo pues tienes algún retraso o algo por el estilo, simple y sencillamente se pierde, ¿no? Ojalá y se diera la oportunidad la diputada Azucena de llevar ese tipo de beneficio. Y también comentábamos hoy por la mañana de la importancia que tiene que los diputados pues en cada uno de los municipios tengan una casa de enlace y gestoría. Debe de verse por parte de los legisladores que se tenga esto. Anteriormente pues habían oficinas, por ejemplo, de gobierno, donde en un momento dado podían tener sus enlaces. Por ejemplo, puede ser las propias delegaciones de gobierno, sí, o en las propias presidencias municipales tiene que haber un módulo donde recepcionen documentos también para los propios diputados. Porque, por ejemplo, alguien que viene en una comunidad que necesita alguna gestión con su diputado, simple y sencillamente pues no tiene a dónde recurrir. Entonces, los vuelves a ver hasta que vuelven a andar en campaña nuevamente, mientras pues simple y sencillamente no sabes de quién se trata, ¿no? Y hay ocasiones que hubieron unos legisladores que pasaron todo su periodo legislativo y simple y sencillamente pues en algunos lugares no lo conocieron, ¿no? Y no es que le resten importancia a su cargo, simple y sencillamente pues que no los identifican, es más, algunos no saben ni cuál es la función, entonces por ello debe de haber un poco más de comunicación entre los legisladores y la gente que en un momento les favoreció con el voto. Entonces, ahí está la respuesta a lo que cuestiona la audiencia en relación a la posibilidad de llevar este tipo de beneficios por parte de los legisladores, en este caso la licenciada, la diputada Azucena Arreola, pues en relación a este módulo que se ha instalado para el Registro Federal de Contribuyentes. Así que ahí está el llamado, en atención a lo que nos preguntan en el municipio de Arriaga.
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8: Ya a las 12 del mediodía con 36 minutos en Arriaga, presente en la primera sesión ordinaria de CIPINA.
9: Así es, mucha actividad en el municipio de Arriaga, y en este caso el Sistema Nacional de Protección Integral de Niños, Niñas y Adolescentes ha hecho un trabajo muy importante en ese municipio. Estuvo presente en la primera sesión ordinaria de este organismo, un encuentro fundamental para fortalecer las acciones y políticas públicas en favor de los niños, niñas y adolescentes del estado. La sesión contó con la participación de la Secretaria General de Gobierno y Mediación y coordinadora de este organismo, la licenciada Dulce María Rodríguez Obando, en representación del gobernador del estado, Eduardo Ramírez Aguilar. También durante esta importante jornada se llevó a cabo la instalación y toma de protesta del Consejo Consultivo de Niños, Niñas, Adolescentes del estado de Chiapas, y consolidando un espacio permanente para escuchar y tomar en cuenta la voz de las nuevas generaciones en la decisión que les involucra. Asimismo, se realizó la entrega del nombramiento del niño Itan Sebastián Martínez López, orgullosamente originario del municipio de Arriaga, como integrante del Consejo Consultivo para este periodo 2026-2028, quien participó en la convocatoria y fue seleccionado en la zona costa del estado de Chiapas. De acuerdo a de esa manera, pues se presentó la ruta metodológica para la elaboración de la propuesta. Sí, CIPINA procede en que esa participación, pues todos y todas los integrantes del sistema, con el propósito de contribuir políticas públicas que garanticen y fortalezcan el ejercicio de los derechos de los niños, niñas y adolescentes. También fueron aprobados diversos acuerdos orientados a fortalecer su protección y bienestar. Con su participación, pues Arriaga refrenda su compromiso de trabajar de manera coordinada para el bienestar, la protección y el pleno ejercicio de los derechos de los niños, niñas y adolescentes, sumándosele a la visión de construir en Chiapas más justo, incluyente y con mayores oportunidades de todos y todas para el liderazgo del gobernador del estado, Eduardo Ramírez Aguilar.
8: Treinta y nueve minutos, Arriaga se mueve por la paz. Asiste a la gran clase masiva de Zumba.
9: Ahí está la invitación para asistir a la gran clase de Zumba de este municipio de Arriaga. Ahí está para que asistan, por favor. Y resulta de que en esta ocasión, pues el Ayuntamiento de Arriaga, que encabeza el licenciado Alejandro Patrinos Fernández, invita a las familias arriaguenses a participar en la Jornada por la Paz, organizadas por la Fiscalía de Migrantes de la Fiscalía General del Estado de Chiapas, con el objetivo de promover la convivencia pacífica, la inclusión, el respeto y la prevención de la violencia. La actividad llevará a cabo este día jueves 20 de agosto a las 10 de la mañana en la Unidad Deportiva de Arriaga, donde se realizará una gran clase masiva de Zumba, totalmente gratis, dirigida a personas de todas las edades. Se invita a los participantes a portar la playera blanca y ropa cómoda para disfrutar de una jornada llena de energía, música y alegría, fortaleciendo los lazos de convivencia y contribuyendo juntos a una comunidad unida, solidaria y en paz. Esto en el municipio de Arriaga.

0: dígame.
1: Que si no lo tiene uno, hay que ir a esa Tuxtla.
0: Ajá, sí.
1: ¿No?
0: Sí.
1: Y sacar una cita.
0: Ajá.
1: Pero le comento, yo tuve un detallito con mi hijo porque sacó su RFC por primera vez. ¿Sí? Porque es lo que están haciendo, sacando. Ajá. RFC, ¿no?
0: Sí.
1: Ajá. Se pide la cita, aparte de que se pide la cita, le dice, bueno, usted debe saber, aparte que se pide la cita, es, usted la tiene que, en el correo electrónico que le mandan, porque si la pide usted por teléfono, la tiene que confirmar.
0: Sí.
1: Si no la confirma, aunque usted vaya a Tuxtla y aparezca en el sistema, pero si no la confirmó, no la atienden, porque ese detalle tuve con mi hijo, tuvimos que ir dos veces.
0: Sí, qué bueno que nos recuerda ese tema, porque resulta de que usted hace la solicitud vía internet y posteriormente ellos le contestan, le dan la fecha en que usted tiene que estar, día y hora, y usted tiene que confirmar ahí a través de internet que sí va a asistir y estar allá una hora antes.
1: Sí.
0: Si usted no confirmó.
1: Y si usted no la confirma, el día que le mandan el correo. Y si usted no la confirma, aunque usted vaya y aparezca en la lista, no lo atienden porque no la confirmó.
0: Así es, le agradezco mucho ese dato que se me estaba pasando y qué bueno que nos lo comenta. Si usted hace la solicitud vía internet al SAT para hacer su trámite de su firma electrónica, por favor, estése pendiente porque tiene usted que confirmar que va a ir. Y cuando llegue usted a la cita, por favor, llegue una hora antes para que sea atendido. Caso contrario, simple y sencillamente no lo van a atender y le reprograman para otra vez en otra ocasión y no le importa a ellos los gastos.
1: Sí. Y antemano puede que llevar todos sus papeles porque sí hay copiadora cerca y todo, y le piden una memoria virgen también para guardar la documentación y a guardar la firma.
0: Pues ahí está la observación, le agradezco mucho, doña Raquel, que se haya tomado el tiempo de hacernos la llamadita telefónica para aclararle eso a nuestra audiencia.
1: De nada, bendiciones para todos.
0: Gracias, muy amable, doña Raquel, de igual manera para usted y su familia. Fuerte abrazo.
1: Sí, gracias.
0: Sí, y ahí está, qué bueno que nos llama a la audiencia y nos aclara ese tema. Es complicado, no es tan fácil, llega usted. Por ejemplo, tiene usted que entrar a internet y a la página del SAT, solicitar una entrevista, una audiencia para que usted pueda hacer ese trámite, posteriormente revisar, porque le llega a usted el mensaje donde le dice que tiene que confirmar la cita, que es lo que nos aclaraba ahorita doña Raquel, agradezco mucho, y que ya usted confirma y tiene que llevar todo lo que le dicen ahí muy clarito, ¿no? Que tiene usted que llevar una memoria, que tiene usted que, de preferencia, lleve dos porque puede fallar, ¿sí? Y también que tiene que llevar toda la documentación en original y copia para que usted la presente. Ahí le van a especificar qué es lo que usted tiene que llevar para que le vayan atendiendo. Porque si en algún momento dado usted llega tarde, pues simple y sencillamente no lo van a atender. Y si usted no confirmó la cita, también a ellos no les importa. Por lo tanto, el gasto es para usted. Vamos a un corte comercial y enseguida regresamos.
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10: Ya las 12 del mediodía con 47 minutos. Estamos de regreso en el espacio de Línea Abierta. Y es que en Arriaga, juntos, nos mantengamos limpio y ordenado nuestro mercado municipal.
0: Así es, Alejandra. Fíjate que algo que preocupa mucho a las autoridades y que los mantiene ocupados también es el tema de la basura, y en el Ayuntamiento de Arriaga pues hace un llamado a toda la población a colaborar en el cuidado y limpieza del espacio que es el mercado precisamente, y por ello se solicita no depositar basura en los contenedores de uso exclusivo para el mercado, ya que están destinados única y exclusivamente para residuos generados por los comerciantes y usuarios de este espacio. Hay ocasiones en que en muchos de estos espacios, por ejemplo, llegan a tirar de todo, incluso desperdicio, y que esto está generando enormes problemas, tanto en el municipio de Arriaga como en otros municipios. Acá, por ejemplo, se ha reportado en diferentes ocasiones que hay quienes llegan a tirar vísceras de animales muertos, incluso perros, gatos. Y el tema es aquí que hay que estar sacando de manera constante esos contenedores. Tiene que haber un buen sistema que fluya, que si en un momento dado ya se llenó ese contenedor, que no se espera tanto tiempo. Más cuando hemos tenido presencia de lluvia, por ejemplo, que está 12, 24 horas ahí un contenedor, lo que hace es generar muchas moscas, y estos pues revientan hasta gusanos, y eso es algo de los reportes que hemos tenido en las últimas fechas. Por eso el llamado que hacen las autoridades del municipio de Arriaga pues es a que la basura sea exclusivamente de lo que se está generando en este mercado, y que no lleguen de casas aledañas a depositar basura ahí, sino que esperen el paso del camión recolector. Y que tengan cuidado que, por ejemplo, no vayan los desperdicios o las vísceras, que es lo que apesta demasiado estos contenedores. También algo que hemos sugerido es que este proceso de limpieza y saneamiento de estos contenedores pues incluya de que se laven bien. Por ejemplo, sacan el contenedor, lo llevan, lo vacían, y que tiene que regresar bien lavado. Debería, en teoría, regresar bien lavado, porque no podemos acostumbrarnos a que esos equipos que se utilizan, por ejemplo, para el tema del manejo de los residuos sólidos, pues simple y sencillamente se dejen en el abandono, generando olores pestilentes para quienes viven o transitan en ese perímetro donde están instalados los contenedores. Así que ahí está el llamado qué bueno que son las autoridades las que están, pues, poniendo esa recomendación para la audiencia. Y por favor, no espere usted a que lo sancionen, no espere a que lo castiguen. ¿Por qué no entender las recomendaciones? Es muy bonito, por ejemplo, cuando se habla de una ciudad limpia, y por ello la ciudad tiene que verse la forma de que los ciudadanos pues se la mantengan limpia, la mantengan ordenada, porque no solamente el tema es de las autoridades, ¿no?, sino también de la propia población. Y es algo donde hemos sido muy enfáticos: no podemos generalizar ni para bien ni para mal, porque quienes se hieren, pues hay quienes se molestan que se les haga ese tipo de observaciones. Pero siempre es importante que mantengamos limpios los espacios, una por cuestión de imagen urbana, pero sobre todo por el tema de la salud pública, y por ello es que tenemos que sumarnos en mantener limpios todos los espacios. Cuando no, por algún motivo, pues no participa la gente de servicios primarios, la gente de limpia, en alguna vialidad, principalmente del centro de la ciudad, pues es ahí donde se ve la acumulación en ese momento de la basura. Así que ahí está el llamado para que hagamos la parte que nos corresponde. Son las 12 del mediodía con 51 minutos y tenemos la presencia de lluvia por la tarde-noche ayer. Y el clima todavía bastante intenso. Vamos a ver cuáles son las condiciones de clima para las próximas horas con Alejandra Lorenzana.
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10: Ya a las 12 del mediodía con 52 minutos. Estas son las condiciones climatológicas para el día de hoy, miércoles 19 de agosto. Actualmente en Tonalá estamos a 35 grados, mayormente nublado, con una sensación térmica de 41 grados. Se esperan las máximas entre 35 y 37 grados y la mínima entre 25 y 27 grados. Para el día de hoy se espera un 12% de probabilidad de lluvia. La humedad generará una alta sensación térmica de hasta 42 grados. El índice de calidad del aire es bueno. Su índice UV es muy alto en este momento. Existe un 48% de humedad y una ligera brisa de 10 kilómetros por hora. Para nuestra gente de Arriaga, 36 grados, mayormente nublado, con una sensación térmica de 42 grados. Se esperan las máximas entre 35 y 37 grados y la mínima entre 25 y 27 grados. De igual forma, se espera un 12% de probabilidad de lluvia. La humedad generará una alta sensación térmica de hasta 42 grados. El índice de calidad del aire es buena. Su índice UV es muy alto en este momento. Existe un 45% de humedad y una ligera brisa de 13 kilómetros por hora. Para nuestra gente de Pijijiapan, 35 grados, mayormente nublado, se esperan tormentas. Las máximas serán entre 34 y 36 grados y la mínima entre 24 y 26 grados. Se espera un 83% de probabilidad de tormentas eléctricas después de las 4:45 de la tarde. La humedad generará una alta sensación térmica de hasta 42 grados. El índice de calidad del aire es moderada. Su índice UV es muy alto en este momento. Existe un 51% de humedad y una ligera brisa de 11 kilómetros por hora. Para nuestra gente de Tuxtla Gutiérrez, 31 grados, parcialmente nublado, con una sensación térmica de 34 grados. Se esperan tormentas dispersas. Las máximas serán entre 32 y 34 grados y la mínima entre 20 y 22 grados. Se espera un 55% de probabilidad de tormenta a partir de la 1:00 p.m. El índice de calidad del aire es buena. Su índice UV es muy alto en este momento y existe un 55% de humedad. Nos vamos con nuestra gente de San Cristóbal de las Casas, 21 grados, mayormente nublado. Sensación térmica de 21 grados. Se esperan las máximas entre 19 y 21 grados y la mínima entre 11 y 13 grados. Se espera un 23% de probabilidad de lluvias. El índice de calidad del aire es buena, su índice UV es muy alto en este momento. Existe un 60% de humedad y una ligera brisa de 14 kilómetros por hora. Para nuestra gente de Tapachula, 33 grados, mayormente nublado, con una sensación térmica de 39 grados. Se esperan tormentas dispersas. Las máximas serán entre 33 y 35 grados y la mínima entre 22 y 24 grados. Se espera un 43% de probabilidad de lluvia a partir de la 1 de la tarde. La humedad generará una alta sensación térmica de hasta 42 grados. El índice de calidad del aire es moderada. Su índice UV es muy alto en este momento. Existe un 56% de humedad y una ligera brisa de 14 kilómetros por hora. Para nuestra gente de Santo Domingo, Zanatepec, 36 grados, mayormente nublado, con una sensación térmica de 42 grados. Se esperan las máximas entre 36 y 38 grados y la mínima entre 25 y 27 grados. Se espera un 14% de probabilidad de lluvia. La humedad generará una alta sensación térmica de hasta 42 grados. El índice de calidad del aire es buena, su índice UV es muy alto en este momento. Existe un 44% de humedad y una ligera brisa de 6 kilómetros por hora. Y ya para ir finalizando, nos vamos con Ciudad de México, 25 grados soleado con una sensación térmica de 25 grados. Se esperan tormentas dispersas. Las máximas serán entre 25 y 27 grados y la mínima entre 12 y 14 grados. Se espera un 94% de probabilidad de tormentas eléctricas después de las 4 de la tarde con 30 minutos. El índice de calidad del aire es moderada, su índice UV es muy alto. Existe un 38% de humedad y una ligera brisa de 13 kilómetros por hora. Estas fueron las condiciones climatológicas para el día de hoy, miércoles 19 de agosto del 2026.
11: Las condiciones climatológicas. Esto es el clima de hoy.
0: Son las 12 del mediodía con 57 minutos, estamos en la recta final de este programa Línea Abierta. En información de última hora, pues reportan la localización sin vida de un cuerpo, esto en el municipio de Arriaga, en el centro de la ciudad, al interior de una vivienda. Las autoridades de la Fiscalía General del Estado y del Ministerio Público se encuentran en el lugar, así como también de servicios periciales para el levantamiento del cuerpo y posterior traslado al servicio médico forense. Esto es en el municipio de Arriaga, localizan cuerpo sin vida. Ya nos vamos, Alejandra.
10: Un gusto y un placer, licenciado Rivera, haberlo acompañado nuevamente. Los esperamos mañana a partir de las 12 del mediodía, mientras los invito a que se queden conmigo en la sintonía hasta las 5 de la tarde.
0: La recomendación, como siempre, manténgase pendiente de los espacios informativos de GRC Noticias. Si Dios lo permite, mañana nos escuchamos en punto de las 12 del mediodía en Línea Abierta. El servicio médico forense, esto es en el municipio de Arriaga, localizan cuerpos sin vida. Ya nos vamos, Alejandra.
10: Un gusto y un placer, licenciado Rivera, haberlo acompañado nuevamente. Los esperamos mañana a partir de las 12 del mediodía, mientras los invito a que se queden conmigo en la sintonía hasta las 5 de la tarde.
0: La recomendación.

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1: La fórmula para cambiar tu vida de manera positiva. Un entrenamiento más, una caminata más, una decisión inteligente más, un día constante más. Todo esto termina construyendo una versión de ti completamente distinta sin darte cuenta. Recuerda que los cambios son poco a poco. No quieras acabarte en unos segundos cuando puedes disfrutar el proceso y la transformación positiva en tu salud. No es necesario tener presión por hacer las cosas o lograr la perfección, sino una construcción real. Eso dura muchísimo más. Recuerda que para una mejor asesoría sobre cómo mejorar tu estilo de vida, no olvides acudir con un profesional de la salud y la nutrición. Recuerda, mantente sano, mantente fuerte y di, me siento bien.
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1: Es la una en punto.
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0: ¡Buenísimas tardes! Ya la 1:06, bienvenidos a este ombligo de semana, miércoles de ley seca, hay que portarnos bien hoy.
1: Eso dicen, pero ustedes pasen ubicación y yo les caigo.
0: Oigan, ya 19 de agosto, miércoles, mitad de semana, y bueno, qué mejor forma de pasarla que con ustedes. A través del 100.7 FM. Gracias por seguir en la sintonía, gracias a todos. Oigan, hoy Día Mundial de la Fotografía y bueno, por ahí les subimos una foto, ¿no, no? Le subimos un estado a nuestro WhatsAppero y a Instagram. Déjenme checarla, voy a ir a solicitar permiso con producción para que me dejen también subirla a Facebook. Porque hoy es Día Internacional de la Fotografía y bueno, claro que les estoy pidiendo su foto, su mejor foto, ya sea de usted o de un paisaje, de lo que usted guste. Su mejor foto, mándemela, pero ya en este momento. Gracias por seguir en la sintonía. Oigan, de este lado, por ahí habían pedido la canción de El Coyote, la de Suspiros. Y con mucho gusto ahorita vamos a mandarla. Saludos, saludos, bellísima tarde por ahí. Con mucho gusto ahorita se las voy a mandar. Okay, también de este lado me habían dejado un mensajito de texto. Oigan, y hablando mensajito de texto, ¿usted cree que ya me cortaron la línea? Ya no tengo línea, ¿ustedes creen?
2: Como el bíper.
0: Sí, me la cortaron. Ni modo, es para que cuando usted me quiera buscar, venga hasta aquí a la radio. Oigan, quiero mandar saludos. Dice de este lado, mis dos vicios con Laberinto. Te escucho en Vicente Guerrero. Saludos a mi amigo Serapio. Gracias por estar en la sintonía. Ahorita se las mandamos de bolón ping pong.

Bueno, de este lado me están mandando ya sus fotos. Ándele, pues muchas gracias. Claro que cuentan las fotos de uno mismo, porque pues es una fotografía. Si tú la tomaste, claro que sí, por supuesto. Mándenmela, yo me encargo de subirla a nuestro estado. Muchísimas gracias. Dice, hola, excelente día miércoles. Dios me los bendiga, muchas gracias. De este lado, desde la colonia Miguel Hidalgo, número 2, saludos. ¡Ay, qué bonito! ¿De dónde es esta foto? De Puerto Arista, un atardecer, muchísimas gracias. Saludos al amigo Patito, que va a bailar hoy. Dice, hola Alejandrita, buenas tardes, gusto saludarte. Acá seguimos bien arriba, regálame el tema, el noveno mandamiento de Campeche Show. Bendiciones, muchas gracias, don Rubén. Y por ahí nos manda, ay, qué bonitas fotos, don Rubén. Me super y mega encantaron. Ahorita las vamos a ir subiendo. Muchísimas gracias. Ya a la 1:00 p.m, 10 minutos. Vámonos entonces a seguir bailando, disfrutando. Y bueno, hoy nos toca un frapozol. Ya el lunes fue pozol blanco, ayer pozol de cacao, hoy frapozol. Es que así tiene que ir uno, porque si no, no toma su pozol. Ya recuerden que el pozol es como nuestra dosis de agua. No puede faltar. Vámonos entonces, ya a la 1:10, 10 minutos, llega el Coyote con suspiros.

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2: Ya en la 1:22. Oiga, muchas gracias por compartirme sus fotitos. Saludos hasta la Providencia. Saludos hasta Monterrey. De este lado, los saludos para dónde.
3: Saludos para mi mamá que está echando la tortilla.
2: Saludos. Ya van a estar las tortillitas. Dice, mi mejor fotografía cuando me casé.

0: Muchas gracias, gracias por compartir. ¡Qué saludos! Oye, muy bonita fotografía, mi amigo. Gracias a todos los que están compartiendo su foto conmigo. La verdad es que están muy, muy bonitas. Quiero también mandar saludos a mi amigo Oliver en la colonia Evolución. Por ahí le vamos a complacer con la más nueva de Los Ángeles de Charlie. Este gran duetazo o colaboración que hizo con Grupo Firme, Amor Secreto. Oigan, de este lado, vámonos con las mañanitas, porque tenemos cumpleañero. Y es que mandamos estas mañanitas para Omar Muñiz Ruiz, que el día de hoy está cumpliendo un añito más de vida.
1: Las mañanitas que cantaba el rey David.
0: Que Diosito lo siga bendiciendo con muchos años más, mucha salud. Él se encuentra en Tijuana y los alumnos vienen de parte de su hermana María Angélica Muñiz, de sus sobrinas y de su cuñado que lo quieren mucho. Muchísimas felicidades al cumpleañero Omar. Esperamos que la pase muy, muy bonito. Que Diosito nos lo bendiga y a la distancia le mandamos un abrazo poderoso.
1: Hasta la mañana.
0: Que la pase muy, pero muy bonito. Muchas, pero muchas felicidades.

0: Ya en la 1:24, por aquí nos llegan más fotos. Muchas gracias.
1: Alejandrita,
0: dígame.
1: Ahí ponnos delante de mí.
0: Delante de
1: con
0: mí.
1: Con el gallo Lizalde.
0: Órale.
1: Aquí desde Cacholandia, Ramón Robles.
0: Saludos,
1: al 100.7.
0: Don
1: un saludo
0: Ramón.
1: Allá a la zorra, porque está trabajando donde el primo Isa y el primo Isa con toda la banda poderosa.
0: Perfecto, perfecto. Con el gallo Elizalde, con mucho gusto, ahorita se la mandamos.

0: Ya es la 1:25 PM. Soy Alejandra Lorenzana. Muy buenas tardes. Saluditos para todos. A ver, aquí llegó un audio más.
1: Alexa, ayer fue mi cumpleaños.
0: Alexa, ayer fue tu cumpleaños. Oye, ¿por qué no nos invitaste al mole, preciosa? Muchísimas felicidades, corazón de melón. Esperamos que la hayas pasado muy, muy bonito. Consentida. Que Diosito te bendiga hoy, mañana y siempre. A la distancia te mandamos un abrazo poderoso. Un abrazo de oso. Muchas felicidades. Que Diosito te bendiga hoy, mañana y siempre. Ya la 1:27, vámonos. Llega Amor Secreto, Grupo Firme y Los Ángeles de Charlie.
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2: ¿Qué personajes y Karim León presentan? ¿Qué andas haciendo? Personajes vuelve con un nuevo sencillo colaborando con uno de los máximos referentes mexicanos, Karim León. ¿Qué andas haciendo? Es una reflexión al desamor, pero con la esencia de ambos artistas fusionando sus culturas, convertidas en una cumbia que promete ser uno de los temas de la temporada.
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2: ¿Qué andas haciendo? Está inspirada en todas las interrogantes que puede abordar la mente de una persona luego de una separación, creando diversos escenarios, imaginando sobre qué podría estar haciendo con su vida la otra.

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2: Ya la 1:37, complaciendo hasta Cacholandia. Oigan, quiero mandar saludos a Iker Antonio Arriola, que nos escucha en La Polca, de parte de su primita Chasly Arriola. Saludos, que tengan un bendecido miércoles. Oigan, y se cuidan mucho. Y ya saben, a deportarse bien, ¿eh? De este lado, oigan, tenemos más cumpleañeros. ¿Qué andan de este lado? A ver, hola, hola, bueno, bueno.
3: Alejandrita, buenas tardes, hola. Salúdame por allá, mi gran cuatacho José Eri de los Santos Ulloa, que anda bien arriba en su ruta 14 por ahí en Tonalá.
2: Saludos.
3: Y anda al 100.7 FM por ahí, complácelo con el temita La Cumbia de Alejandrita, por favor. Es muy movido para todos los turulos que somos bien bien pachangueros con la música tropical, porfa, y que tengas una bendecida tarde, Alejandrita.
2: Oigan, no sé si me permitan volver a poner esa canción, es que no sé dónde quedó. O sea, yo la tengo en mi teléfono. Hay que le voy a preguntar al señor productor.

por cierto, oiga, le mando un saludote enorme a Don Edvino, que ahora sí no se ha dejado ver. Yo espero que se encuentre muy, muy bien.

Bueno, y a ver, de este lado, ¿con quién nos vamos? Ándele, más fotos para el del nieto Ebermael. Muchas gracias por esa foto. Ay, no había visto bien la foto. Súper, súper mono, oigan. Saludos para Esmeralda. ¿Quieren la canción Perdóname de Gerardo Ortiz? Ella te escucha en Chahuites. Perfecto, con mucho gusto. Ahorita la vamos a mandar entonces.

este lado también vamos a mandar las mañanitas para nuestro cumpleañera, así es. Lidiani, que cumple sus 10 añitos. Fernanda Lidiane Enríquez Trinidad, de parte de su mamá. Clau Disney, de sus hermanos Norberto. Te las cantamos. Iván y Esteban de Jesús.

0: Que la pase muy, muy bonito nuestra hermosísima cumpleañera. Que Diosito nos la bendiga hoy, mañana y siempre. Y que siga cumpliendo muchos años más de vida, llena de mucho, mucha salud, de mucha felicidad. Muchísimas felicidades a nuestra hermosísima cumpleañera. A ver, nada más les voy a poner un pedacito. Y me voy. Ay, ¿de dónde es esta foto?
1: La única banda que toca hasta la cité, hasta la cité.
0: Me super mega encantó una foto que me mandaron. Muchas gracias, oigan. Bueno, como usted lo pidió, pues, un ratitito. Ya la 1:42. Boca del Cielo, saludos. Hasta Boca del Cielo, ya la 1:42.

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1: Ya es la 1:00 p.m, 54 minutos. Nos estamos despidiendo. Oigan, por ahí quiero mandar saludos a la preciosa América y a sus primitos. A su mamá también le mandamos un saludo enorme. Quiero mandar saludos también hasta Raimundo Flores. Muchísimas gracias. Dice la mejor abuela del mundo. Ahorita subimos la foto. Denme chance y ahorita se las mando al estado. Oigan, por cierto, saludos hasta Zanatepec, Oaxaca, y para el chulo. Cuídate mucho, oye, pórtate bien. Claro que soy yo, don, ¿quién más? También por ahí me mandaron la foto de un búho. Increíble, me encanta. Saludos, doña Pilar, yo espero que haya bailado mucho, mucho. Hombre, muchísimas gracias a ustedes. Saludos hasta Chahuites. ¿Qué te digo? Saludos al amigo Luis. Pero ya me estoy despidiendo de esta hora. Y nos vamos a la botana del día de hoy. Así que, ¿qué estás esperando? Quédate conmigo. Sigue en la sintonía de La Poderosa a través del 100.7 FM. La Botana, pura música de banda regional, ranchero, norteño. Y bueno, te invito a que me sigas mandando la foto, tu mejor fotografía, porque hoy es día de la fotografía. Hoy, 19 de agosto. Ya a la 1:56 nos estamos despidiendo con Yuridia. Eres mi nada. Esto fue el pozolazo del día de hoy.

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0: Son las 12 en punto. 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

0: Ya a las 2:06 p.m. Oigan, saludos hasta la ranchería San Nicolás. Por ahí nos mandaron también las fotitos. Mis fotitos, muchas gracias. De esta lado dice Alejandro, buenas tardes. Porfa, la de ¿qué me vas a dar si vuelvo? Con mucho gusto, ahorita se la mandamos. Saludos, muchas bendiciones. Bienvenidos a la hora de la botana, pura música de banda regional, ranchero y norteñito. Hola por la poderosa. A través del 100.7 FM. Hoy no hay shot porque es miércoles de cuidarnos para el fin de semana. Oigan, creo que a ver, llamada al aire, buenas tardes.
1: Alejandrita, ¿me Hola. Puedes poner la agüita de coco con los fantasmas del Caribe?
0: Puedo ahorita pura banda regional, ranchero y norteño, mi vida. Es que ya acabó la otra hora.
1: Bueno, cualquiera.
0: Ok, yo le mando
1: Gracias,
0: sus saludos. Sí, ya sé de dónde nos escuchan. Cuídense Gracias. Mucho, bendiciones. Bye, bye. A mí me choca que queden tristes. Yo no estoy para que queden tristes ustedes. Pero pues ya, ¿qué hago aquí? Oigan, por ahí escuchamos lo más nuevo de Alfredo Olivas, Maite. Maite, ayúdame. Bueno, yo los invito a que se comuniquen conmigo a través de llamadas 966-688-2171, 966-688-2171, o por medio de nuestro WhatsApp 966-123-0662, saludando a toda nuestra audiencia que nos escucha a través de nuestra aplicación GRC Radio, a través del sitio web, a través de en su dispositivo Alexa. Muchísimas gracias. Y bueno, yo los invito a que también nos sigan en nuestras redes sociales. Estamos como La Poderosa Tonalá, Facebook, Instagram, TikTok, así aparecemos. Vaya a seguirnos, active la campanita y verá todas nuestras notificaciones de nuestros en vivos, de nuestras publicaciones. Si usted no puede ver los estados del WhatsApp, ahorita mismo mándeme un mensaje, porque ya subí muchas fotografías hoy en el Día Mundial de la Fotografía, así que dígame, Alejandrita, yo no puedo ver nada. Buen provecho a los que andan deleitando sus sagrados alimentos. Nos vamos con más música y a las 2:09 p.m. Las 2:09 en este miércoles 19 de agosto. Y aquí llega, ¿qué me vas a dar si vuelvo?

0: Limoncito y sal pa' que no cale. ¡Salucita! Continuamos con la botana.
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5: Señorita Belén, muy buenas tardes. Si le pide el favor, hola, que si me puede poner la canción de Vicente Hernández, Collar de Perlas.
0: Ok.
5: Saludito para toda la familia Lorenzana Cruz y la familia Hernández que se encuentran en el Guayabo. Saludos. Muchas bendiciones para todos, de gracias, parte de la familia.
0: Igualmente.

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1: A las 2 de la tarde con 23 minutos, complaciendo. Oigan, muchas gracias. Por ahí nos mandaron una foto de la basílica. Qué foto, También de este lado nos mandaron una foto. Saludos, pero no me dijeron de dónde. Pero así la voy a subir, Que conste que yo pregunté. Saluditos, dice, especial para mi madre Antonia, me imagino que es. Que nos está escuchando desde Yajalón, en el barrio Loma Bonita, que se recupere pronto. Doña Antonia, saludos, cuídese mucho, muchas gracias por estar en la sintonía. Y yo también espero que usted se recupere pronto, pronto, para que eche el bailongo. ¡Festa! Cuídeseme mucho, por favor.

Ay, esto es Esmeralda. Muchas gracias por esa foto. Me encantó. Dice, saludos amiga Alejandra, comparto mi foto, bonita tarde, muchas gracias mi amiga Karen Casillas. Ya varios días sin saber de ti, espero que estés muy bien. Quiero mandar saludos a don Jorge allá en Tijuana y bueno, por ahí nos pidieron la del Patachuecas. Con mucho gusto vamos a ir complaciendo, seguimos con más botana a través del 100.7 FM. Soy Alejandra Lorenzana, muy buenas tardes. Las 2 de la tarde ya con 24 minutos llega Federico Villa.

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1: Alejandrita, buenas tardes, buenas tardes. Si me podrías complacer con una cancioncita, mira, Mil heridas, porfa.
2: Claro. Gracias. Saludos, bendiciones. Las 2:28.

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complaciendo hasta el barrio Nicatán de la Rochadora. Y de Alejandro Fernández, nunca dudes en llamarme. Oigan, quiero mandar saludos al amigo Kevin Mendoza, que por ahí nos pidió algo de los hermanos Espinosa, el ayudante, con mucho gusto. También quiero mandar saludos a la amiga Liliana Michelle Durantes Rodríguez, que nos está sintonizando en la ranchería Huizachal. En la casa de los bolis, dice. Y bueno, por ahí los saludos a la amiga Liliana Michelle Durantes Rodríguez. Que tenga un excelente miércoles. Gracias por estar en la sintonía. Buen provecho los que andamos deleitando ya nuestros sagrados alimentos. Ayer, ¿qué tocó? Ayer me mandaron la bota. No. Bueno, en foto nomás. Hoy nos toca unas

Ok, bueno, recuerden que no puedo repetir artistas, por ahí querían algo de Alfredo Olivas, no puedo pasar, tampoco puedo pasar de Banda Machos porque pusimos la de Leña de Pirul. Muchas gracias. Hoy comiéndonos una carne molida con su arrocito, su caldito, no hombre, qué deli. Yo también quiero. Buen provecho. Gracias por estar bien arriba. Ya a las 2 de la tarde, 42 minutos. Vámonos con los hermanos Espinosa en la recta final de La Botana.

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1: Nota aclaratoria, continúa la búsqueda de pescadores de Paredón. No bajemos la guardia, comenta Judith Torres Vera, secretaria de Pesca y Acuacultura. Continúa la búsqueda de pescadores desaparecidos. Autoridades mantienen activo el operativo de búsqueda y rescate para localizar a los pescadores José Luis y Daniel. En Tonalá, padres de familia de la Escuela Secundaria Ramón E. Balboa muestran su rechazo a la construcción gasolinera cerca de sus instalaciones. Convocan a manifestación pacífica para fijar su postura hoy a las 5 de la tarde. En Tonalá, elementos de Protección Civil y la Policía Municipal atienden conato de incendio en veterinaria ubicada cerca del mercado. Se registró una veterinaria la tarde de ayer en la calle 5 de Mayo entre las avenidas Hidalgo y Matamoros. Gracias a la oportuna intervención de los vecinos, quienes activaron a los servicios de emergencia, ya a la vez apoyaron con cubetas de agua y llamando a los propietarios del negocio, se pudo controlar y evitar que pasara a mayores. Hasta las 20 horas del 18 de agosto se han registrado 1,827 réplicas del sismo de magnitud 7.4 ocurrido en Ciudad Hidalgo, Chiapas, el 17 de julio. Arriaga presente en la primera sesión ordinaria de SIPINA, Sistema Nacional de Protección Integral de Niños, Niñas y Adolescentes. El municipio de Arriaga estuvo presente en la primera sesión ordinaria 2026, un encuentro fundamental para fortalecer las acciones políticas públicas en favor de las niñas, niños y adolescentes de nuestro estado. Arriaga se mueve por la paz. Asiste la gran clase masiva de Zumba. El Ayuntamiento de Arriaga, que encabeza el licenciado Alejandro Patrinos Fernández, invita a las familias arrianguenses a participar en la jornada de paz organizada por la Fiscalía de Inmigrantes de la Fiscalía General del Estado de Chiapas, con el objetivo de promover la convivencia pacífica, la inclusión, el respeto y la prevención de la violencia. La actividad se llevará a cabo este jueves 20 de agosto a las 10 de la mañana en la Unidad Deportiva de Arriaga. Juntos mantengamos limpio y ordenado nuestro mercado municipal. El Ayuntamiento de Arriaga hace un llamado a toda la población a colaborar en el cuidado y limpieza de nuestros espacios públicos. Se solicita no depositar basura en los contenedores de uso exclusivo del mercado municipal, ya que están destinados únicamente para los residuos generados por los comerciantes y usuarios de este espacio. Reportó para GRC Noticias, Alejandra Lorenzana.
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0: de las 2 de la tarde con 53 minutos, 54. Estamos despidiendo ya de esta hora. Muchas gracias. Saludos, Esmeralda. Saludos ahí a nuestro amigo con terminación 0281. Saludos también a nuestra amiga con terminación 1475 que nos mandaron su foto. Saludos también a la niña Marina, que está acostada en la hamaca, dice, porque en pocos días vuelve a la escuela, al kinder. Saludos, saludos, saludos hasta el Naranjo. Oigan, de este lado tenemos más saluditos. Buenas tardes.
1: Buenas tardes, Alejandrita. Hola. Buenas tardes. Saludos de parte de los Tecateros en Acción.
0: Saludos.
1: ¿Me puedes poner la canción de Martina, de Antonio Aguilar, por favor?
0: Claro.
1: Y arriba la poderosa. De antemano, muchas gracias.
0: Muchas gracias para ustedes. Ya decía yo, ¿dónde andaban? Cuídense mucho y pórtenseme bien, por favor. De este lado quieren las mañanitas para Jacqueline de los Santos Gutiérrez, ya que está cumpliendo un añito más de vida. Los saludos van de parte de su mami, Verónica Gutiérrez Archila, sus hermanas Ana Ruth, Isabel, su comadre Dalila, sus hijos Iker, Iván y Yatsiri. Ella nos está escuchando en la ranchería El Congreso, barrio Chulavista, y quieren las mañanitas con mucho gusto. Muchísimas felicidades ahí para nuestra hermosísima cumpleañera Jacqueline de los Santos Gutiérrez. Esperamos que la esté más bien pasando muy bonito con todos sus seres queridos, que la consienta. Ay, sus hijos. Y que la pase muy, muy bonito el día de hoy. Muchísimas felicidades, amiga Jacqueline.
2: ¡Vamos!
0: Le mandamos un abrazo a la distancia. Yo me estoy despidiendo ya de esta hora, nada más de la hora. Buen provecho a los que siguen deleitando sus sagrados alimentos. Soy Alejandra Lorenzana. ¡Bonda! Quédate conmigo, a las 3 de la tarde viene el menú musical y por ahí ya pidieron la yaquecita. Ya a las 2 de la tarde, 56 minutos.

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1: De las 3 de la tarde con 6 minutos. Así es, las 3:06. Buenas tardes, corazones de melones. Seguimos bien arriba a través de La Poderosa. Hoy en el Día Mundial de la Fotografía, hoy miércoles 19 de agosto del 2026, yo estoy muy contenta de seguir con todos ustedes a través de la sintonía. Oigan, y yo quiero mandar saludos a la distancia, a CDMX. Muchísimas gracias por estar en la sintonía. Bueno, les doy la bienvenida. Este es su espacio del meneo musical. Pura música para echar bailongo de cualquier género, ¿eh? Pero siempre y cuando sea una canción, pues para echar baile. Ya sea de band, ya sea de pop.
0: Dile a Teresa.
1: Pues vallenato, bachata, salsa.
0: Estoy vacilando, calo. Julissa, machucalo. Soraya, machucalo. Milady, machucalo.
1: ¿Qué vas a querer que va a llevar? Oigan, por ahí complacimos con nada más y nada menos que la Yaquecita. Así que muchas gracias. Ándele, muchas gracias a los que nos siguen compartiendo su foto en el Día Mundial de la Fotografía. Dice, hola flaquita, ¿ya comiste? No, no he comido. Así estoy, tristeando, ¿cómo la ve? Saludos, Chava Gómez.

0: Ándele, muchas gracias por la fotografía. Que te puedes comunicar conmigo 966-688-2171, 966-688-2171 o 966-123-0662. Vámonos a seguir bailando. Estás en el menú musical con Alejandra Lorenzana. Nos vamos.
1: ¡Baila mi cumbia!
0: ¿Qué?
1: Y Margarita, bailaba.
0: Se titula Colegiala. Las 3:08.

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3: Ya a las 3:24 quiero mandar saludos al amigo Ismael hasta Los Ángeles, California. También quiero mandar saludos a la amiga Miley. Muchas gracias a los que siguen en la sintonía de La Poderosa. También quiero mandar saludos hasta el PDC. Oigan, y bueno, por ahí complaciendo con Vitamina Jarocha de Junior Clan. Y es que esta hora es dedicada para que usted y yo y usted bailemos. Así que échese los pasos prohibidos. Los pasos coquetones. Aquí nadie va a decir nada, no se preocupe. Así que vámonos a seguir bailando.

0: Ya las 3 de la tarde con 25 minutos. Vámonos con más música.
1: Estoy vacilando.
0: Y de este lado me están pidiendo la de Me Hace Daño Verte. Con mucho gusto, de Fresto Music. Vámonos a complacer. Las 3:25, seguimos más en MNU Musical.

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1: Las 3:30.
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3: ¿Qué personajes y Karim León presentan? ¿Qué andas haciendo? ¿Qué personajes? Vuelve con un nuevo sencillo colaborando con uno de los máximos referentes mexicanos, Karim León. ¿Qué andas haciendo? Es una reflexión al desamor, pero con la esencia de ambos artistas fusionando sus culturas, convertidas en una cumbia que promete ser uno de los temas de la temporada.
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3: ¿Qué andas haciendo? Está inspirada en todas las interrogantes que puede abordar la mente de una persona luego de una separación, creando diversos escenarios, imaginando sobre qué podría estar haciendo con su vida la otra.

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0: Complaciendo hasta la colonia Guadalupe Victoria. Muchas gracias por estar en la sintonía de La Poderosa. Machucano. Saludos hasta, a ver, vamos a ver, porque me mandaron varias sus fotitos. Santiago Buenavista, por aquí dice, desde Poza Rica, Veracruz. Muchas gracias, saludos. Saludos, don Félix. Cuídese mucho, con cuidado ahí en la carretera, por favor. Que se encuentre, espero que se encuentre muy bien usted y toda su hermosísima familia. Saludos hasta Mojarras y saludos ahí para nuestro amigo Luis. Ay, qué padre. Y esa última foto, ¿de dónde? Ubicación, por favor. Oigan, ya la recta final del video musical, pero nosotros seguimos bailando. Claro, en este miércoles, ombliguito de semana, seguimos disfrutando de la buena sintonía de La Poderosa, de la actitud que todos tenemos al 100.7, disfrutando de La Poderosa, siempre imitada, jamás igualada. Vámonos. ¿Qué le parece? Nos vamos con algo más. Si es que llega lo más nuevo de mi queridísimo Luis Fonsi, se titula Me Despido.
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10: Eso es un poco de lo que tenemos del aniversario de Clímax.
11: ¿Qué tenemos? Dice rápidamente...
10: Clímax.
11: ¡Que comience la fiesta!
12: Mesa.

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1: 5 minutos nos separan. Oigan, muchas gracias a los que siguen mandándome su foto. Saluditos hasta Monterrey, Coatzacoalcos, Veracruz.
2: Ay, papá.
1: Sí, muchísimas gracias. Oigan, yo no sé, pero me acaban de mandar algo aquí. No, pero no me dijeron quién fue. Y es que si no estoy mal, es desde Tapachula. Mil gracias por siempre preocuparse por sus locutoras. De todo, mi amigo Luis, porque ya nos vamos a las tantas poderosas del día de hoy, miércoles. Acompáñame en mi última hora. Así es, mi última hora contigo en este miércoles. Sigue la sintonía, sigue bien arriba, sube el volumen, porque todavía traemos mucho, mucho más. Así es, ya en las tandas, hecha de tocho morocho. Ándale, ya nos mandaron la foto desde Los Ángeles, California. Muchas gracias. Ahorita la vamos a subir a nuestro estado de WhatsApp.
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1: Vámonos entonces, ya a las 3:56 PM, pues nos estamos despidiendo el menú musical del día de hoy. Muchísimas gracias. Y seguimos bailando, cantando esas canciones favoritas que tú tienes a través de las tandas poderosas. Vámonos despidiendo, ya a las 3:57 PM.
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0: Yo soy Alejandro Lorenzana y es un gusto y un placer estar con ustedes a través del 100.7 FM. Bienvenidos de las bandas poderosas, ya mi última hora con todos ustedes. Esto es su espacio de barra libre donde usted escoge el género de su canción que quiere escuchar en esta bellísima tarde. Y bueno, por ahí complaciendo con La Cosecha de Lupillo Rivera hasta Los Ángeles, complaciendo con esa triste guitarra de Manuel para el amigo Luis. La mano en la cabeza. De este lado tenemos saluditos. Dice, me podría saludar desde la capital de Tuxtla Gutiérrez hasta el municipio de Tonalá, mi esposo Ramiro Espinosa Chirino, a mi hijito Juan, dice. Juan Alberto Espinosa Zavala, que se fueron a trabajar, a mi hermana Amandi Zavala Ramos, a mis nietos, a mi cuñis Doribet Hernández García, al profe Gabriel Zavala Hernández en la colonia Guanacastal. Oigan, a Gabriel, díganle que se porte bien, por favor. También mandamos los saludos para Lubia Ramos y al señor Jesús Zavala, la hermanita Ceci Zavala, el cuñado Alex Álvarez con sus hijitas de parte de Lupita Zavala Ramos y a toda la familia de la colonia Guanacastal. Ok, por ahí nos pidió la canción de 4000 pasos. Me imagino que es con Antonio Aguilar, ¿verdad? Con mucho gusto ahorita vamos a ir complaciéndoles. De este lado, muchas gracias a los que siguen compartiendo sus fotos. De este lado tenemos cumpleañeras y es que quieren que felicitemos a la nieta Itzel Espinosa Zavala, que está cumpliendo otro añito más de vida. Y nos está escuchando en Tuxtla Gutiérrez de parte de su abuela Lubia Ramos y de su abuelo Jesús Zavala Natarén. Muchísimas felicidades. Esperamos que ya la estén pasando muy bonito al lado de todos sus seres queridos, que la consientan, la apapachen y que pase un día y una vida maravillosa. Muchísimas felicidades. Le mandamos un abrazo poderoso.
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0: Muchísimas felicidades. Las 4:12, saluditos, mi hermosa, dice. Saluditos, mi TX074, mi Alfredito.
2: 2, 1.
0: Oye, pórtate bien. Tenemos más para seguir complaciendo. Saludos hasta Tijuana, gracias, hasta Houston, Texas. Vámonos con más música, ¿qué les parece? Y volvemos a través de la sintonía de La Poderosa. Súbele volumen porque estás en las tandas poderosas.

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0: Hola, ¿cómo te va? ¿Aún enojada?
1: No, la verdad que no. Pero no hablemos del pasado, por favor.
0: ¿Lo vemos en el casamiento de nuestra hija, entonces?
1: Claro que sí.

0: estás?
1: Hola, buenas tardes, amiga.
2: Buenas
1: Alex.
2: Tardes.
1: ¿Me podrías complacer con una canción de Escombro del grupo Nichel?
2: Claro, con mucho
1: acá
2: gusto.
1: Escuchándote en el rancho El Tejano.
2: El Tejano.
1: Con mi amigo Larry Orozco, mi mamá Eloísa Medina, mi tío Jorge Medina y mi esposa Abby Nolasco. Saludos a Houston, Texas, a mi sobrina, a mi hermana Erika Orozco y a mi hija Bianca Julieta Orozco. Thank you.
2: Saludos, muchísimas gracias. Hasta Houston, Texas, al amigo Lerin Orozco. Bendiciones, feliz miércoles.

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1: Señorita Alejandrita Lorenzona, hola. ¿Cómo estás?
2: Muy bien, gracias.
1: Te escuchamos
2: a
1: la oficina de correos, Alejandrita.
2: Gracias.
1: Saludos, saludos, bendiciones. Unas canciones de Los Temerarios, el Conjunto Primavera.
2: Claro, con mucho
1: de Conjunto
2: gusto.
1: Primavera, Te Lloré. Y Temerarios, Tu Infame Engaño. Gracias, bendiciones, fuerte abrazo. Cuídate mucho.
2: Bendiciones, amigo Tecuar. 428.

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2: Y ya me voy, ¿eh?
3: 3, 2, 1.
2: Nos separan. Muchísimas gracias. Me estoy despidiendo ya de la sintonía de estos micrófonos solamente por el día de hoy.
3: Venga,
2: este miércoles 19 de agosto del 2026. Muchas gracias a todos por mandarme su foto hoy en el Día Mundial de la Fotografía. A los cumpleañeros les mandamos un abrazo enorme. A los que nos van a invitar el mole. Gracias, gracias. Soy el amigo Luis Eduardo, el amigo Luis. Ahí por ahí también nos mandaron una foto de un doctor gordito. Que no podía faltar, claro que sí. Muchísimas gracias, me despido. Se quedan en la sintonía con el buen Armando Canizales. Así es, en la hora del volante. Muchas gracias, mi rey David, X059. Pensé que no andaba chambeando, como ya, mire, más acostumbrada yo. Saludos, Chiapa de Corzo. Muchas bendiciones. Que estén muy bien. Gracias, Alfredito. Nos vemos, nos escuchamos mañana. TX074. Bueno, ya me estoy despidiendo. Hasta mañana, en punto de las 12 del mediodía. Muchísimas gracias a todos ustedes. Soy Alejandra Lorenzana. Un gusto como siempre, un placer. Cuídense mucho, les mando su besito de buenas tardes, buena noche, buenos días. Ya sabe, hoy aquí en Tonalá es de portarse bien porque es ley seca. A los que no son de Tonalá, pórtense bien, nada les cuesta. Despedimos estas tandas poderosas con Emmanuel Cortés. Se titula Amor y así nos vamos. Muy enamorados soy, muy contentos, muy felices. Pero eso usted me lo pegó, ¿eh? No, solito no se me pegó esto. Ya las 4:53. Hasta mañana, Dios me los bendiga. Abrazote enorme, gracias. Bye, bye.

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0: Son las 5 en punto.
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1: Son las 5
2: en punto.
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2: Ya a las 5 de la tarde, con 7 minutos, casi 8, y estamos iniciando esta hora del volante a través del 100.7 FM. Es miércoles, mitad de semana, miércoles 19 de agosto. Y en esta tarde acabamos de escuchar ya algo de Gerardo Díaz y su jerarquía, Mi Última Caravana. En esta tarde también te proporciono el número telefónico para que tú te pongas en contacto conmigo, 966-123-0662. A través de ese número me puedes enviar WhatsApp en esta tarde y decirme a través de un audio, por medio también de un mensaje de texto, un video, una imagen, ¿no? Ya en el día de hoy, día de la fotografía, sí, ¿verdad? Así que ahí nos están compartiendo ya las hermosas postales. Saludos a la gente bonita de Ranchería Río Flor. Ahí están también con un arco iris muy, pero muy bonito. Muchas gracias en esta tarde ya de miércoles, mitad de semana, ve reportándote. Y dime también, coméntame en esos momentos dónde te encuentras escuchando La Poderosa, en el transporte público. Ahí los amigos taxistas también les enviamos un saludo en esta tarde. Gracias por llevarnos y preferirnos siempre. Ahí saludos para el 052 de Arriaga, la unidad 14 también del municipio de Arriaga, aquí en Tonalá, el 183, 052, 059, el 074, el 084 también. Saluditos a toda la banda de los taxis 15 de mayo, la 18521, ahí de Arriaga, Chagüites y viceversa. Y vamos a comenzar con la mejor música. Llega en estos momentos Los Ángeles Azules,
3: por el boulevard,
2: de Iztapalapa para el mundo. En conjunto, ¿de qué personajes? Sí, esta agrupación también que está dando mucho de qué hablar con este último lanzamiento también, pero el día de hoy vamos a escuchar algo con Los Ángeles Azules y qué personajes, de la A a la Z. 5:09, súbele volumen a La Poderosa.
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4: Y exactamente a las 5 de la tarde con 19 minutos, la temperatura en esos momentos en el municipio de Tonalá, Chiapas, 31 grados centígrados con cielos parcialmente nublados en esta tarde ya de miércoles 19 de agosto. ¿Qué están haciendo en esa tarde? Coméntame ahí en este bonito miércoles. Dime alguna canción que desees escuchar ahorita en esos momentos con una sensación térmica de 33 grados. Sí, hace calorcito, sí se siente. Se siente, dice de este lado, el día de la fotografía. Sí, el día de hoy se está conmemorando el Día Mundial de la Fotografía. Es correcto. Y es que el 19 de agosto del año 1839, Louis Daguerre presentó una Academia de Ciencias de Francia durante el último invento, que era también algo que le permitía capturar una imagen a través de un proceso químico. Ese día también se liberó la patente, dando lugar al desarrollo de la fotografía. Y es que el Día Mundial de la Fotografía es una iniciativa del fotógrafo australiano Kurt Ara, donde se ha ido aumentando también la difusión y la importancia que forma arte ahora en nuestras vidas, vaya, y que se conmemora en todo el mundo. Antes, para tomar una fotografía, era así un proceso químico, era una odisea para poder tomar una fotografía. Hoy en día ya tenemos dispositivos que pues obviamente han ido evolucionando y pues ya nos permiten tomar fotografías al instante, nos permiten tomar esas fotografías y almacenarlas por cantidades enormes y pues de manera muy una calidad bastante increíble. Así que el día de hoy compárteme cuál es tu fotografía ahí en nuestros estados de WhatsApp. Puedes observar también ya qué paisajes, qué comida. La de la comida me gusta mucho. Por acá dice la mejor fotografía y nos envían unas quesadillas, unas empanadas, unas tostadas. No, hombre, buen provecho para todos ustedes. Saluditos en esta tarde a mis amigos con terminación 4056. Mandamos saludos también para nuestro amigo del 084, nuestro buen amigo René, que dice que ya está escuchando La Poderosa. Como debe ser, bien arriba, dice, desde San Lorenzo, Tlacotepec, Estado de México. También nos envían una postal con un bello pino, la hermosa naturaleza y por supuesto también parte de la ciudad allá en donde, en San Lorenzo, Tlacotepec, Estado de México. Saludando en esta tarde también a los amigos de Río Flor, ya habíamos comentado un bonito arco iris, así que dime cuál es la mejor fotografía o envíame una fotografía allí de que tengas en tu celular, de comida, de un paisaje. Allí estuvieron compartiéndonos diversas fotografías a lo largo de la tarde y usted los puede visualizar ya en nuestro estado de WhatsApp. No te aparece, no te preocupes, nada más mándame tu nombre completo y con mucho gusto te agregamos a nuestra lista de contactos de La Poderosa para que no te pierdas también las publicaciones que se hacen todos los días en los estados de WhatsApp. Síguenos también en nuestras redes sociales, aparecemos como La Poderosa Tonalá en Facebook, en Instagram y también en TikTok. Son las 5:23, vámonos con eso que es Aarón y su grupo Ilusión. Se llama El Embrujo, no le cambies y estamos bien arriba.

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2: La 5:26.

cuelgan de las paredes como tú los colocaste. Tus sandalias están en su lugar y hasta tu bata de baño está donde la pusiste tú. Lo único que ha cambiado es el espejo. Ahora, cada vez que lo veo, me refleja una figura con unas sombras profundas bajo mis ojos y unas arrugas que empiezan a amenazar mi rostro.

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6: Y exactamente a las 5:33 de la hora del centro del tiempo, tiempo del centro de México, así sí es, 5:33 en este miércoles 19 de agosto. Continuamos con lo mejor de la hora del volante y disfrutamos ya de esas canciones que ustedes nos fueron solicitando, lo que cae desde Linares, no hay novedad. También escuchamos algo de Aarón y su grupo Ilusión, El Embrujo también. Buenas tardes a toda la gente bonita de la Hermano Cerdán, segunda sección, aquellos que nos están sintonizando allá en el municipio de Arriaga, a la gente bonita también de conocida marca refresquera que también nos andan compartiendo sus fotografías. Dice saludos para toda la banda hoy por ser día de la fotografía. Qué hermosas postales, oigan, que con la familia, que con los compañeros de trabajo, ahí también es que una el momento que se puede guardar en eso, en una graduación, en algún detalle, alguna persona, algún cumpleaños, y pues en esa tarde todas esas fotografías nos las están compartiendo a través del WhatsApp 966-123-0662. Saludamos también en esa tarde a las demás fotografías que también nos están compartiendo. Dice saluditos desde Palo Blanco. Estamos bien arriba, ahí también se puede observar toda la calle. Estamos observando también una bicicleta, un árbol. Entonces dice buenas tardes, puedes complacer con la cumbia, la del final de nuestra historia. Creo que es con Grupo Quintana, si no me equivoco. Dice saluditos desde Palo Blanco, atentamente los chicos que arman las rejitas para mango. Saluditos hasta Palo Blanco, muchas gracias por estarse reportando ahí con sus postales también muy hermosas y que no puede faltar en esta tarde, en este día mundial de la fotografía. Y está también, muchas gracias, ahí vamos a buscar ese tema que es el final de nuestra historia. Saluditos para todos los chicos que arman las rejitas de mangos allá en Palo Blanco. 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Tenemos un audio en esta tarde. Buenas tardes, ¿cómo andamos?
7: Buenas tardes. Un saludo, por favor, para el profesor Freddy Ventura, que nos escucha aquí en el barrio Las Flores. Estamos aquí en su casa. Gracias, bendiciones.
6: Ahí está nomás, dice, saluditos en esta tarde, gracias por estarnos escuchando ahí en el barrio Las Flores. Ahora sí, vámonos con la siguiente melodía, siendo las 5:37. Llega Grupo Quintana, se llama El Final de Nuestra Historia. ¿Dónde más? En la Hora del Volante.

0: ahí nomás quedó para los amigos del barrio Nicatán eso llamado el baile del sacadito a cargo de Tierra Cali. Vamos a la pausa, volvemos las 5:45.
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Oigan, ya a las 5 de la tarde con 52 minutos. Y así estamos ya cerrando con broche de oro nuestro programa de La Hora del Volante. Muchas gracias por continuar aquí con nosotros. Recuerda La Hora del Volante, que se transmite de lunes a viernes en punto a las 5 de la tarde, de 5 a 6 de la tarde. Ahí también para todos los amigos que van manejando un automóvil, una motocicleta, el que va en el taxi, un camión o simplemente vas de pasajero también. Excelente tarde. Te proporcionamos la hora exacta, 5:52. La temperatura en esos momentos en el municipio de Tonalá, 30 grados centígrados. Y qué gusto me da saludar a cada uno de ustedes. Oigan, me da mucho gusto y mucha alegría, al mismo tiempo una satisfacción enorme que llegamos no solamente en Tonalá, Chiapas, en Arriaga, el estado de Chiapas, sino muchas personas se están reportando en esta tarde desde el estado de México. Dice, escuchándonos Tepetlixpa, estado de México, dice, emitiendo una fumarola al volcán. Ok, saluditos en esta tarde. Ahí saludos para la familia Zamora Bautista. Gracias por estarnos escuchando a través de el streaming. Dice, muy buenas tardes. Ahí saludando a la gente bonita también de Kennewick, Washington, que nos envían un video muy bonito de esta tarde, de este miércoles 19 de agosto. Saludamos también a nuestro amigo del 074, nuestro amigo Alfredito Jesús. Gracias por continuar también con nosotros. Bien arriba, dice, mis amigos de Los Ángeles, California, me podrás complacer con una de los pasteles verdes, reloj en son para recordar. Recuerda que ya viene ese programa del ayer, estas canciones también para disfrutar, y ya nos están solicitando estas canciones a través de la radio, no solamente en el estado de México, sino también mandamos saludos hasta la Ciudad de México, allá la alcaldía Álvaro Obregón, ahí la ciudad de los palacios, la capital de la República Mexicana. Me puedes poner una canción con Magdalena Zárate. Ahí saludos a nuestro amigo Jorge hasta la Ciudad de México. Muchas gracias por permitirnos llegar también hasta sus hogares allá en Estado de México, Ciudad de México, más allá de las fronteras en la Unión Americana. Gracias por llevarnos siempre allí en tu unidad móvil. Recuerda que La Hora del Volante es esta hora especial también para aquellos que van de camino parte de su día, quienes van rumbo al trabajo, aquellos que van de regreso a casa después de trabajar, aquellos que están haciendo alguna entrega, recorren las calles del municipio de Tonalá, Chiapas, o simplemente disfrutan de este recorrido con la radio que está bien arriba, la XHSSJ, la radio con que domina el cuadrante en el municipio de Tonalá, Chiapas, y no solamente aquí, en sus alrededores. Dice, saluditos en esta tarde también a todos los que van conduciendo un automóvil, ustedes muy contentos también con esa actitud bien arriba. Recuerda mantener tu distancia, respetar los señalamientos, utilizar el cinturón de seguridad y evitar el celular mientras conduces. El resto déjalo a nosotros para ponerte las canciones que tú quieres escuchar. Así que vamos a disfrutar y vamos a cerrar con broche de oro. Ya viene Son para recordar. Esto es de Dairon y el Boom. Se llama Mátame. Lo escuchas a través de La Hora del Volante.

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